Alabado, bendecido sea tu santo nombre, Dios mío. En el nombre de Jesús, Señor. Hoy que estamos 6 de la tarde aquí en Guatemala, 9 de la noche allá en Argentina, Padre. Allá en la Unión Americana, que están 8 de la noche, Padre. Se ha ocultado ese sol, Señor. Y aquí en Guatemala se está, Señor, ocultando el sol para entrar una nueva noche, Padre. Bendice y llene de paz y de salud aquellas vidas que te piden, Padre, en el nombre de Jesús. Gracias, Padre, gracias, Hijo, gracias, Espíritu Santo. Amén y amén, gloria a Dios. En esta tarde, bendiciones, que Dios nos bendiga en esta oportunidad y que Dios puede bendecir también a mi cuñado Celso en esta oportunidad, a mi hermana Susana, a su familia allá en la Unión Americana, allá en Brooklyn en esta oportunidad. Bendiciones, cuñado, en esta oportunidad. Que Dios puede bendecir a toda mi familia en esta oportunidad, a mi hermana, a mis hermanos, a mi hermano Santos, a mi hermano Juan, a mi hermano Rosendo en Los Ángeles, como también la vida de mi hijo allá en Nueva York, la vida de mi nuera en esta oportunidad. Bendiciones, no lo diga Dios, sino que hasta pronto, y bendiciones, y con permiso, y si Dios lo permite, será la próxima semana cuando estemos de 5 a 6 de la tarde. Por hoy hemos llegado al espacio del programa radial en esta oportunidad. A mi hermana, a mis hermanos, a mi hermano Santos, a mi hermano Juan, a mi hermano Rosendo en Los Ángeles, como también la vida de mi hijo allá en Nueva York,

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bien, amable audiencia de radio, suplicamos la comprensión de la audiencia, ya que nos vamos a ir fuera del aire por asuntos de que acá, nos amenaza la tempestad. Es por esa razón que la radio nos vamos a, lo vamos a desconectar ya fuera del aire. Si Dios nos presta la vida, pues mañana estará nuestra hermana locutora Irma Romero Gómez. Mientras tanto, muchas gracias por haber estado con nosotros. Que Dios me los bendiga grandemente.

Dios es nuestro amparo y nuestra fortaleza, nuestra ayuda segura en momentos de angustia. Por eso no temeremos, aunque se desmorone la tierra y las montañas se hundan en el fondo del mar, aunque rujan y se increpen sus aguas, y ante su furia retiemblen los montes. Salmo, capítulo 46, versículo 1 y 3. 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

los jóvenes se cansan, se fatigan y los muchachos tropiezan y caen. Pero los que confían en el Señor renovarán sus fuerzas, volarán como las águilas, correrán y no se fatigarán, caminarán y no se cansarán. Isaías, capítulo 40, versículos 30 y 31. 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

El amor es paciente, es bondadoso. El amor no es envidioso, ni jactancioso, ni orgulloso. No se comporta con rudeza, no es egoísta, no se enoja fácilmente, no guarda rencor. Primera de Corintios, capítulo 13, versículos 4 y 5. 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

Hermanos, no pienso que yo mismo lo haya logrado ya. Más bien una cosa hago, olvidando lo que queda atrás y esforzándome por alcanzar lo que está adelante. Sigo avanzando hacia la meta para ganar el premio que Dios ofrece mediante su llamamiento celestial en Cristo Jesús. Filipenses, capítulo 3, versículos 13 y 14. 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

El Señor es quien te cuida, el Señor es tu sombra protectora. De día el sol no te hará daño, ni la luna de noche. El Señor te protegerá de todo mal, protegerá tu vida. El Señor te cuidará en el hogar y en el camino desde ahora y para siempre. Salmo, capítulo 121, versículos 5 y 8. 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

0: cerca de ti.
1: Dios de milagros, Dios es vida, amor y gloria.
0: Quiero estar cerca de tu
1: su palabra es bella como cada atardecer.

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0: Y es que consideramos que es una fuente de bendición que siempre edifica en momentos difíciles.
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0: Y que nos recuerdan que Dios sigue en control.
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0: aun cuando guarde silencio o no lo podamos ser.

Juan 10:28. Y yo les doy vida eterna, y no perecerán jamás, ni nadie las arrebatará de mi mano. 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

Juan 6:47. De cierto os digo, el que cree en mí tiene vida eterna. 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

Hechos 3:19. Así que arrepentíos y convertíos, para que sean borrados vuestros pecados, para que vengan de la presencia del Señor tiempos de refrigerio. 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

Romanos 3:24. Siendo justificados gratuitamente por su gracia, mediante la redención que es en Cristo Jesús. 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

Señor tu Dios está en medio de ti como guerrero victorioso. Se deleitará en ti con gozo. Se renovará con su amor. Se alegrará por ti con cantos. Sofonías 3:17. 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

0: se cierra su boca, hable. Dile al Espíritu Santo que tienes que decirle. Dile, hable. Abra tu boca. Cachabos, ¿cuál es el que te estorba? Rompe cadena de maldiciones.
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1: Gracias, Señor Jesús.

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0: Exaltamos el dulce nombre del Señor con este canto.
1: Que yo sé muy bien los planes que tengo para ustedes, afirma el Señor. Planes de bienestar y no de calamidad, a fin de darles un futuro y una esperanza. Jeremías, capítulo 29, versículo 11. 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

0: Así nos lo ha mandado el Señor. Te he puesto por luz para las naciones, a fin de que lleves mi salvación hasta los confines de la tierra.
1: Hasta los confines de la tierra.
0: Hechos 13:47. 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

0: palmas al Señor. Usa tus manos.
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porque por gracia ustedes han sido salvados mediante la fe. Esto no procede de ustedes, sino que es el regalo de Dios, no por obras, para que nadie se jacte. Efesios capítulo 2, versículos 8 y 9. 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

Jesús y voy por valles tenebrosos. No temo peligro alguno porque tú estás a mi lado. Tu vara de pastor me reconforta. Salmo capítulo 23, versículo 4. 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

Señor es mi pastor, nada me falta. En verdes pastos me hace descansar, junto a tranquilas aguas me conduce. Salmo capítulo 23, versículos 1 y 2. 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

inquieten por nada. Más bien, en toda ocasión, con oración y ruego, presenten sus peticiones a Dios y denle gracias. Y la paz de Dios, que sobrepasa todo entendimiento, cuidará sus corazones y sus pensamientos en Cristo Jesús. Filipenses, capítulo 4, versículos 6 y 7. 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

Así que no temas, porque yo estoy contigo. No te angusties, porque yo soy tu Dios. Te fortaleceré y te ayudaré. Te sostendré con mi diestra victoriosa. Isaías, capítulo 41, versículo 10. 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

la fe es la garantía de lo que se espera, la certeza de lo que no se ve. Hebreos capítulo 11, versículo 1. 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

0: seguimos cantando este canto de cumpleaños.
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Yo soy el camino, la verdad y la vida, le contestó Jesús. Nadie llega al Padre sino por mí. Juan capítulo 14, versículo 6. 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

fe, no por vista. Segunda de Corintios, capítulo 5, versículo 7. 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

Señor te bendiga y te guarde. El Señor te mire con agrado y te extienda su amor. El Señor te muestre su favor y te conceda la paz. Números capítulo 6, versículos 24 y 26. 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

medalla de la fe. Haz tuya la vida eterna a la que fuiste llamado y por la cual hiciste aquella admirable declaración de fe delante de muchos testigos. Primera de Timoteo, capítulo 6, versículo 12. 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

0: Ir y predicar el evangelio, dijo Jesús en su palabra, hermanos.
1: ¡Aleluya!
0: Vamos con los coros, voy por el mundo.
1: ¡Gloria a Dios!

Ahora bien, sabemos que Dios dispone todas las cosas para el bien de quienes lo aman. Los que han sido llamados de acuerdo con su propósito. Romanos, capítulo 8, versículo 28. 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

0: Dios. Qué lindo.
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pónganse toda la armadura de Dios, para que cuando llegue el día malo, puedan resistir hasta el fin con firmeza. Efesios, capítulo 16, versículo 13. 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

Así que no temas, porque yo estoy contigo. No te angusties, porque yo soy tu Dios. Te fortaleceré y te ayudaré. Te sostendré con mi diestra victoriosa. Isaías, capítulo 41, versículo 10. 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

El Señor mismo marchará al frente de ti y estará contigo. Nunca te dejará ni te abandonará. No temas ni te desanimes. Deuteronomio, capítulo 31, versículo 18. 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

se me afligía el corazón y se me amargaba el ánimo por mi necedad e ignorancia. Me porté contigo como una bestia, pero yo siempre estoy contigo, pues tú me sostienes de la mano derecha. Me guías con tu consejo y más tarde me acogerás en gloria. Salmo, capítulo 73, versículos 21 y 24. 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

torre inexpugnable es el nombre del Señor. A ella corren los justos y se ponen a salvo. Proverbios, capítulo 18, versículo 10. 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

El Señor afirma los pasos del hombre. Cuando le agrada su modo de vivir, podrá tropezar, pero no caerá, porque el Señor lo sostiene de la mano. Salmo, capítulo 37, versículos 23 y 24. 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

Dios es nuestro amparo y nuestra fortaleza, nuestra ayuda segura en momentos de angustia. Por eso no temeremos, aunque se desmorone la tierra y las montañas se hundan en el fondo del mar, aunque rujan y se increpen sus aguas, y ante su furia retiemblen los montes. Salmo, capítulo 46, versículo 1 y 3. 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

Aún los jóvenes se cansan, se fatigan y los muchachos tropiezan y caen. Pero los que confían en el Señor renovarán sus fuerzas, volarán como las águilas, correrán y no se fatigarán, caminarán y no se cansarán. Isaías, capítulo 40, versículos 30 y 31. 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

El amor es paciente, es bondadoso. El amor no es envidioso, ni jactancioso, ni orgulloso. No se comporta con rudeza, no es egoísta, no se enoja fácilmente, no guarda rencor. Primera de Corintios, capítulo 13, versículos 4 y 5. 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

Hermanos, no pienso que yo mismo lo haya logrado ya. Más bien una cosa hago, olvidando lo que queda atrás y esforzándome por alcanzar lo que está adelante. Sigo avanzando hacia la meta para ganar el premio que Dios ofrece mediante su llamamiento celestial en Cristo Jesús. Filipenses, capítulo 3, versículos 13 y 14. 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

0: El Señor es quien te cuida, el Señor es tu sombra protectora. De día el sol no te hará daño, ni la luna de noche. El Señor te protegerá de todo mal. Protegerá tu vida. El Señor te cuidará en el hogar y en el camino desde ahora y para siempre. Salmo, capítulo 121, versículos 5 y 8. 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
1: Ahora sí, a la cuenta de tres recibimos a hermana Marta Griselda y lo recibimos con un aplauso tremendo. Vámonos, una, dos y tres. Marta Griselda y Ministros de Luz.

0: decir amén. Qué lindo es nuestro Dios.
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0: cerca de ti.
1: Dios del milagros. 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
0: Quiero estar cerca de tu
1: Su palabra es bella como cada atardecer.

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0: Hay algo especial que el Señor me demuestra. Cuando tú dices gloria a Dios y el Señor está derramando bendición sobre tu vida.
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Juan 10:28. Y yo les doy vida eterna y no perecerán jamás, ni nadie las arrebatará de mi mano. 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

Juan 6:47. De cierto os digo, el que cree en mí tiene vida eterna. 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

Hechos 3:19. Así que arrepentíos y convertíos, para que sean borrados vuestros pecados, para que vengan de la presencia del Señor tiempos de refrigerio. 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

Yo veo una antorcha del Espíritu Santo que se está descendiendo. Aún este es el comienzo, iglesia. Y si usted quiere llenar este vacío que tu cara

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1: Romanos 3:24. Siendo justificados gratuitamente por su gracia, mediante la redención que es en Cristo Jesús. 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

el Señor tu Dios está en medio de ti, como guerrero victorioso, se deleitará en ti con gozo, se renovará con su amor, se alegrará por ti con cantos. Sofonías 3:17. 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

amigos. Dices, una vez has dicho que para mí ya no hay perdón. Déjame decirle.

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pues Dios no nos ha dado un espíritu de timidez, sino de poder, de amor y de dominio propio. 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

que yo sé muy bien los planes que tengo para ustedes, afirma el Señor. Planes de bienestar y no de calamidad, a fin de darles un futuro y una esperanza. Jeremías, capítulo 29, versículo 11. 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

0: Así nos lo ha mandado el Señor. Te he puesto por luz para las naciones, a fin de que lleves mi salvación hasta los confines de la tierra.
1: Hasta los confines de la tierra.
0: Hechos 13:47. 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

0: su nombre, pueblo.
1: Dele palmas al Señor.
0: Usa sus manos.
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porque por gracia ustedes han sido salvados mediante la fe. Esto no procede de ustedes, sino que es el regalo de Dios, no por obras, para que nadie se jacte. Efesios capítulo 2, versículos 8 y 9. 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

aun si voy por valles tenebrosos, no temo peligro alguno porque tú estás a mi lado. Tu vara de pastor me reconforta. Salmo capítulo 23, versículo 4. 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

Señor, estoy convencido que separado de ti nada podemos hacer. Y que en tus brazos, en tus manos, estamos más que seguros.

0: El Señor es mi pastor, nada me falta. En verdes pastos me hace descansar, junto a tranquilas aguas me conduce. Salmo capítulo 23, versículos 1 y 2. 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
1: Este año 2008, el número 8 es el número de los nuevos comienzos. Cada día hay algo nuevo para ti. El Señor quiere llevarte a nuevos niveles cada día. Solo entra en su intimidad y dile: Señor, límpiame a cada instante. Ayúdame a ser diferente. Pero toma tu decisión en hacerlo. Levántate y adórale al Señor.

Oradores y salmistas proféticos que traigan cada día un rema de Dios para el pueblo del Señor. Hoy el rema para ti, iglesia, que me estás escuchando. Hoy es tu día, te dice el Señor. Es tiempo de que levantes tus manos y tomes fuerza.

manos y dale gracias. Donde tú estés, donde te encuentres, hoy viene el manto de gloria sobre tu vida. Tu tabernáculo de adoración es restaurado. Me refiero a adoradores que quebrantan su corazón, adoradores que derraman su corazón delante de la presencia de Dios.

no se inquieten por nada. Más bien, en toda ocasión, con oración y ruego, presenten sus peticiones a Dios y denle gracias. Y la paz de Dios, que sobrepasa todo entendimiento, cuidará sus corazones y sus pensamientos en Cristo Jesús. Filipenses, capítulo 4, versículos 6 y 7. 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

Así que no temas, porque yo estoy contigo. No te angusties, porque yo soy tu Dios. Te fortaleceré y te ayudaré. Te sostendré con mi diestra victoriosa. Isaías, capítulo 41, versículo 10. 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

0: La fe es la garantía de lo que se espera, la certeza de lo que no se ve. Hebreos capítulo 11, versículo 1. 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

0: Dios le bendiga a todos los hermanos que están presentes en este gran concierto.
1: ¡Amén!
0: Y les invito a cantar este canto que dice así: solamente alábale.
1: ¡Solamente!

0: ¡Glorifiquemos a Dios, hermanas!
1: ¡Amén!
0: Con este canto alzaré mis ojos a los montes.
1: ¡Gloria a Dios!
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Yo soy el camino, la verdad y la vida, le contestó Jesús. Nadie llega al Padre sino por mí. Juan capítulo 14, versículo 6. 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

El Señor te bendiga y te guarde. El Señor te mire con agrado y te extienda su amor. El Señor te muestre su favor y te conceda la paz. Números capítulo 6, versículos 24 y 26. 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

eterna a la que fuiste llamado y por la cual hiciste aquella admirable declaración de fe delante de muchos testigos. Primera de Timoteo, capítulo 6, versículo 12. 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

Ahora bien, sabemos que Dios dispone todas las cosas para el bien de quienes lo aman. Los que han sido llamados de acuerdo con su propósito. Romanos, capítulo 8, versículo 28. 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

lo tanto, pónganse toda la armadura de Dios, para que cuando llegue el día malo, puedan resistir hasta el fin con firmeza. Efesios, capítulo 16, versículo 13. 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

Solo en ti hemos encontrado palabras de vida eterna, Señor. No tenemos a dónde ir. Estamos convencidos de que tu amor es infinito y que separado de ti

Así que no temas, porque yo estoy contigo. No te angusties, porque yo soy tu Dios. Te fortaleceré y te ayudaré. Te sostendré con mi diestra victoriosa. Isaías, capítulo 41, versículo 10. 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

Señor mismo marchará al frente de ti y estará contigo. Nunca te dejará ni te abandonará. No temas ni te desanimes. Deuteronomio, capítulo 31, versículo 18. 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

se me afligía el corazón y se me amargaba el ánimo por mi necedad e ignorancia. Me porté contigo como una bestia, pero yo siempre estoy contigo, pues tú me sostienes de la mano derecha. Me guías con tu consejo y más tarde me acogerás en gloria. Salmo, capítulo 73, versículos 21 y 24. 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

nombre inexpugnable es el nombre del Señor. A ella corren los justos y se ponen a salvo. Proverbios, capítulo 18, versículo 10. 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

El Señor afirma los pasos del hombre. Cuando le agrada su modo de vivir, podrá tropezar, pero no caerá, porque el Señor lo sostiene de la mano. Salmo, capítulo 37, versículos 23 y 24. 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

Dios es nuestro amparo y nuestra fortaleza, nuestra ayuda segura en momentos de angustia. Por eso no temeremos, aunque se desmorone la tierra y las montañas se hundan en el fondo del mar, aunque rujan y se increpen sus aguas, y ante su furia retiemblen los montes. Salmo, capítulo 46, versículo 1 y 3. 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

Aún los jóvenes se cansan, se fatigan y los muchachos tropiezan y caen. Pero los que confían en el Señor renovarán sus fuerzas, volarán como las águilas, correrán y no se fatigarán. Caminarán y no se cansarán. Isaías, capítulo 40, versículos 30 y 31. 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

amor es paciente, es bondadoso. El amor no es envidioso, ni jactancioso, ni orgulloso. No se comporta con rudeza, no es egoísta, no se enoja fácilmente, no guarda rencor. Primera de Corintios, capítulo 13, versículos 4 y 5. 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

Amado Dios y Padre que en el cielo habitas, en la tierra y en todo lugar. Muy buenos días, Padre, Hijo y Espíritu Santo de Dios. En esta mañana, Señor amado, me acerco delante de tu divina presencia, Dios, para darte las gracias, Padre amado, Padre eterno. Primeramente, Dios, por la vida y la salud, Padre, que tú me concedes, Dios amado, poder estar delante de tu divina presencia, Dios. En esta mañana, Jesús, en esta mañana, Espíritu Santo, te agradezco, Dios, por la vida, la salud, Padre celestial, que tú me concedes, Señor amado. Gracias, Padre, gracias, Hijo, Espíritu Santo. Solamente guíame, Dios, cada día. Usa mis labios, Padre amado, conforme a tu voluntad. Y que no sea conforme a la mía, Dios. Que seas tu Padre el que ponga cada palabra que yo pueda expresar a la audiencia. Espíritu Santo, Espíritu de Dios. Gracias, Jesús. Gracias te doy, Padre amado, por tu amor tan grande y tu misericordia, Jesús. Gracias por mi vida, Dios, la vida de mi familia, Padre, la vida de mi esposo, Señor, encomiendo en tus manos su salida, su entrada, Dios, cada día, cada momento, Padre amado. Te pido, Dios, te pido, Padre, por la vida, Espíritu Santo, de mis hijos y mis hijas, Señor. Pongo en tus manos, Jehová Dios de la gloria, que seas tú, Señor, el céntrico de nuestra vida, Jehová Dios.

Delante tu presencia, Señor amado, en esta mañana, Jehová Dios de la gloria, en esta mañana, Jesús, gracias te doy, Espíritu Santo. Padre amado, te pido, Dios, por toda la audiencia en diferentes lugares, Dios, guárdalos, Padre, cúbralos, Dios, con tu sangre precioso. A mis hermanitas locutoras, Dios, que día a día, Padre, están enfrente de estos micrófonos,

mí la vida de Dilcer Díaz, Señor. Encomiendo en tus manos, Padre, que seas tu Dios, que seas tu Padre, el céntrico de cada vida, Dios. Te pido, Padre, por los programadores y programadoras en esta emisora, Jesús.

Este Padre guarda su salida, su entrada, Dios. Cada día, Padre, cada momento, Jesús, lo pongo en tus manos, Señor amado, que seas tú el céntrico de esa vida. Jesús, en esta mañana, Padre, te pido, Dios, que tú guardes, Señor, aquellos enfermos, Padre, que están postrados en una cama, Señor. Extienda tu mano de poder, tu mano de sanidad sobre esas vidas, Dios. Padre celestial, Padre amado, yo lo pongo en tus manos, Jesús. Que seas tu Padre, el céntrico de esas vidas, Dios amado. Quizás, Señor, donde el médico ha dicho, no hay solución, no hay medicina, pero tú eres nuestra única medicina, Padre. Si tan solamente, Señor, tuviésemos fe, Padre, tú harás grandes cosas, Señor amado, en esta mañana, Señor, en esta mañana, Espíritu Santo, Padre. Guárdame, Dios, guíame las horas, los minutos, Padre celestial, que voy a estar enfrente de estos micrófonos, mi Dios. Gracias te doy, Espíritu Santo. Gracias te doy, Jesús, en esta mañana, Padre, que todo se haga conforme a tu voluntad, mi Dios. Que seas tú el céntrico de mi vida, Dios. Gracias te doy, Padre. Gracias te doy.

Claro que sí, muy buenos días, fiel auditorio de radio. Es un grande privilegio poderles saludar en esta hora de la mañana. Les saluda su amiga y hermana en Cristo Jesús, la locutora Irma Romero Gómez, que nos corresponde los turnos día sábado, así que bendecimos la vida a todos nuestros oyentes en esta mañana. Tengan todos ustedes muy buenos días. Desde donde se encuentran en sintonía, hasta la intimidad de su hogar, en su trabajo, en su negocio, en su automóvil. Bueno, pues ahí disfrutando el delicioso desayuno, pues deseándoles un buen provecho para todos ustedes en esta maravillosa hora de la mañana. Claro que sí, por acá una mañana muy asoleada, el sol se ve radiante, el cielo está azul, y qué bendición de poder recibir de las ricas bendiciones de nuestro Padre Celestial, ya que Dios es el que nos da la vida, la salud, la lluvia, el aire que respiramos, el sol, pues todas sus bendiciones nosotros recibimos de Él, de todas sus bendiciones, porque sabemos que Él nos da todo y nosotros no podemos darle nada. Todo lo que tenemos se lo debemos a Él, más solamente serle fiel y seguir adelante en su obra. Así que ánimo, amada audiencia, recibe nuestro cordialísimo saludo en esta hora de la mañana. A los que están al pendiente de nuestro espacio de saludos, buena mañana para todos ustedes, buen provecho. Saludos a nuestro hermano Orlando desde Florida, a nuestro hermano Diego López allá por Cantón La Esperanza, en el trabajo, sin duda por ahí está en sintonía. Saludos, saludos para todos ustedes, a nuestro hermano Jaime Castillo, sin duda por ahí está en sintonía, a nuestra hermana Maribel Ramírez, saludos para todos ustedes, saludos para nuestra hermanita Yesenia Carreto, sin duda por ahí estuviese en sintonía, nuestra hermana Griselda Morales, saludos en esta mañana, esperando que ahí estén con el ánimo hacia arriba, ahí estén motivados, disfrutando el delicioso desayuno. Bueno, cuando estamos llegando ya a 7 de la mañana más 23 minutos, 7 de la mañana más 23 minutos, así de esta manera, quedamos con ustedes llevando más de las alabanzas, alabanzas de mucha bendición para su vida espiritual. Así que los que desean reportarse lo pueden hacer a través de la línea telefónica que está disponible, 31670443, totalmente habilitada. Saludos también a nuestro hermano Gabriel Arbace desde Norte, Argentina, sin duda por ahí estuviese en sintonía, recibe nuestro cordial saludo en esta maravillosa hora de la mañana. Qué bendición, qué privilegio tan grande poder

Claro que sí, así de esta manera estamos llegando ya a la hora 8 de la mañana más 30 minutos, 8 de la mañana más 30 minutos. Bueno, por acá estamos con ustedes llevando más de la programación esta maravillosa hora de la mañana. Bueno, por acá tengo este mensajito de texto que nos dice de la siguiente manera. Saludos, hermana Irma, ¿me puedes complacer con dos alabanzas con Grupo Sinaí? El tema Estoy Alegre y el tema ¿Cuál de los...? Bueno, dice, ¿cuál de los dos te parece? Solamente, gracias atentamente, Estela. Bendiciones, Dios bendiga a nuestra hermana Estela Carreto, ahí en sintonía. Dios le bendiga en esta mañana. Gracias, gracias por acompañarnos en esta oportunidad. Vamos localizando los temas que nos sugiere en esta maravillosa hora de la mañana. Recuerde que a las 8 de la mañana viene espacio en programación en radio, el programa radial Rescatando Almas para Cristo, bajo la conducción de nuestro hermano siervo de Dios, hermano César Morales. Así que no cambie de sintonía, ya que viene el espacio de programa cuando sean a las 9 de la mañana. Bueno, vamos localizando la alabanza que nos sugiere nuestra hermana en esta hora.

Nuestra hermana Estela Carreto, gracias por la fina sintonía que le preste a esta programación a esta hora de la mañana. Ya que por acá estamos con ustedes llevando más de la programación, ya entre breves minutos viene el espacio de programación en radio.

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2: Son las 9 de la mañana.

corazón que nos visualiza a través de esta plataforma. Dios bendiga a cada uno por nombre, nuestros hermanos también allá en la radio. Dios bendiga a nuestros hermanos en Llano, allá por el altiplano, allá por el municipio de San Juan Ostuncalco, área de San Marcos, toda esa parte costera también, donde llega la señal de radio. Dios bendiga a nuestros hermanos allá que nos visualizan a través de este canal, y los que nos sintonizan a través de la radio. Dios les bendiga, Dios les bendiga, mis hermanos. Gracias, gracias por esas bendiciones que nos envían por ahí. Ahí unos regalitos. Gracias por la vida de Mariano Galdames hasta allá. Dios bendiga, varón de Dios. Dios bendiga a Mariano Galdames hasta allá en el estado de Maryland. Allá en el estado de Maryland, no sé por qué áreas estará movilizándose el varón Mariano Galdames allá. Le clamamos a Dios por su vida, por su vida. Es un alma la que hay ahí. Hay una familia también. Dios bendiga a su familia. Dios bendiga su trabajo, en donde quiera que se movilice. Gracias, gracias por estar con nosotros. Gracias por esa fidelidad, por seguirnos. Dios bendiga a nuestros hermanos en Radio Revelación Estéreo. Usted que nos permite entrar a su hogar a través de ese aparato receptor, esa radio que usted tiene por ahí, quizá en la sala está el equipo de sonido, quizá allá en el campo, en los cafetales. Yo no sé la razón laboral por esos lados, yo no las conozco, pero usted que nos sintoniza a través de Radio Revelación Estéreo, y usted que no tiene una radio, pero tiene un teléfono y quiere escucharnos por la radio también, ahí puede descargar la aplicación TuneIn Radio. 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Así que Dios le bendiga, Dios les bendiga de una manera muy, muy, muy especial. Gracias por seguirnos a través de la radio, a través de la plataforma. Dios bendiga a nuestro hermano Henry Israel Bail, allá en el estado de Maryland también. Por allá se mueve nuestro hermano Henry Israel Bail, nuestro hermano Eduardo, nuestro hermano Estuardo, y también Estuardo Israel Bail, también nuestro hermano Estuardo, allá en el estado de Maryland. No sé por qué área se estará moviendo, será en su trabajo, yo no sé, pero en donde quiera que se encuentre, que sea Dios bendiciendo su vida, hermano. Dios bendiga su trabajo, su salud, su vida espiritual. Dios le bendiga, Dios bendiga la vida de su familia, su amada esposa, nuestra hermana Irma Romero Gómez de Bail. Dios bendiga la vida de tu hermana también, allá. Gracias por ese apoyo que nos dan a través de la radio. Dios bendiga a todo el equipo de locución allá en Revelación.

allá también nos visualizan, nos sintonizan. Dios bendiga a nuestro hermano allá también con esta instalación de esa radio repetidora allá en ese lugar de Argentina. Dios bendiga la vida de nuestra hermana Lidia Colman, nuestra sierva que está allá al frente también. Ánimo, adelante, sierva de Dios. Sabrá Dios el momento en que Dios disponga de nosotros, pero hasta hoy Él nos ha dado vida, y mientras Él nos da la vida, predicaremos el santo evangelio de Dios. Amén. No importa qué tan alto se levante la muralla, el gigante, no importa. Dios está con nosotros, y si Él con nosotros, ¿quién contra nosotros? Dice su palabra. La gloria sea para Dios. Esas palabras nos animan, nos motivan a seguir hacia adelante. Dios bendiga a nuestros hermanos que nos visualizan a través de este programa, Rescatando Almas para Cristo. Dios bendiga a toda la iglesia de Dios Pentecostal, Nueva Jerusalén, la Celestial, a nuestros hermanos acá en San Andrés, Villa Seca. Dios bendiga a nuestros hermanos en San Andrés, en el Carmen, Villa Seca, Cantón San José, acá en Aldea Cibana, en Mazatenango. Dios bendiga la vida de nuestra hermana Patricia Alessio, allá cada uno de nuestros hermanos. Dios bendiga ese ministerio de intercesión. Los animamos a seguir adelante. Iniciamos un mes, también otro mes de victoria. Venimos de victoria en victoria. La gloria sea para Dios. Este es el pueblo de Dios. El pueblo de Dios no fracasa. El pueblo de Dios no fracasa. El pueblo de Dios no va de derrota en derrota. Todo en lo contrario. El pueblo de Dios va de victoria en victoria, porque el grande va adelante, porque Dios está contigo, porque Dios está conmigo. Si estoy en este lugar y siento ese anhelo, ese deseo, esa voluntad, ese gozo de predicar la palabra, tiene que ser el Espíritu Santo. Esto no es de hombre, esto del hombre peleado anda, el hombre ahí buscando problemas y llora, y yo con sus lloriqueos haciendo berrinches y todo eso es la carne, eso es el hombre. Pero el Espíritu se goza, el Espíritu es diferente. Yo les amo en el amor de Cristo, les animamos a seguir hacia adelante. Quédese con nosotros. Usted que no se ha conectado, conéctese. Usted que nos va a visualizar ahí al rato, le invitamos a que nos visualice. Dios bendiga. Acá también se ha añadido en este momento también Jeremías Aldana. Aleluya, hasta Honduras nos trasladamos con ese saludo, con nuestro hermano Jeremías Aldana allá en Honduras, Aguascalientes. Dios bendiga la vida de nuestro hermano Jeremías Aldana, su esposa, sus hijos. Dios les bendiga, Dios les bendiga. Gracias por visualizarnos, hermano Jeremías. Dios bendiga a nuestros hermanos en Aguascalientes, la vida de nuestra hermanita Rosy Díaz, la vida de nuestra hermana Rosy Díaz, toda su familia, la vida de nuestro hermano Luis Edgardo Aldana, la vida de nuestra sierva allá Hilda Consuelo Pineda. Dios bendiga la vida de nuestra hermana Hilda Consuelo Pineda. Dios bendiga a nuestros hermanos allá, toda la iglesia en Aguascalientes, así también a nuestros hermanos allá en Armenia, en Nueva Armenia, allá siempre en el área de Aguascalientes. Dios bendiga la vida de nuestro siervo allá, Henry Orellana, su familia, esa familia pastoral, su hogar, su esposa. Dios les bendiga, Dios les bendiga de manera muy, muy, muy especial a nuestros hermanos en Aguascalientes allá, tanto los de Aguascalientes como también los hermanos allá en Nueva Armenia. Los animamos a seguir adelante con la ayuda de Dios. Pronto estaremos visitándoles. Gracias, gracias, gracias, gracias, gracias. Ramiro Aldana, Dios bendiga la vida de nuestro hermano Ramiro Aldana, allá el padre de nuestro hermano Luis Edgardo Aldana. Dios bendiga la vida, les amamos, hermano Ramiro, les amamos. Quizás hay cosas que no se ven, pero en el corazón las llevamos, hermano, en el corazón las llevamos. Dios bendiga y los fortalezca allá, y a seguir adelante, ¿verdad? Dios los ayude ahí, sigamos adelante. En el camino del evangelio no todo es color de rosa. En el camino del evangelio no, si a usted le han dicho que en el evangelio pues todo es fiesta, pues le han engañado. No, en el evangelio también hay luchas, en el evangelio hay pruebas, pero bendito el nombre de Dios que allá nuestros hermanos en Aguascalientes, hay un gran pueblo allá, un gran pueblo. Seguramente me conocen, pero yo no conozco a todos, solamente a los que están ahí más de cerca, con los que he compartido. Pero yo sé que hay un pueblo allá que me aprecia. Pronto estaremos con ustedes, ahora ya en septiembre, en el mes de septiembre.

0: septiembre estaré allá con ustedes, solo es cuestión de que me voy a ubicar ahí con la fecha, y luego estaremos acá, allá con ustedes ya pronto, pronto, pronto, nos pondremos de acuerdo. Así Dios bendiga a nuestros hermanos también allá en Aldea Betel, en Gualán, Zacapa, Guatemala. Dios bendiga a nuestros hermanos. Un saludo ahí, aprovecho este instante para saludar a nuestro hermano Kluber. Dios bendiga al guerrero Kluber. Gracias, varón. Dios le bendiga. Dios le bendiga. Reciba el estrechón de brazos también a la distancia. A nuestro hermano Kluber, allá donde se encuentre, sea Dios bendiciendo su vida. Dios bendiga su vida, hermano Kluber. Le felicito y le animo ahí a seguir hacia adelante. Dios bendiga la vida de su esposa, su niña, una hermosa bebé que Dios le ha regalado. Dios les bendiga y así a cada uno por nombre en esta hora de la mañana. Hay muchas almas a quien saludar en esta hora y a nuestros hermanos nicaragüenses también, nuestros hermanos en Nicaragua, nuestros hermanos salvadoreños allá. Dios bendiga la vida de Oscar Villanueva, nuestro hermano allá en Aguilares. Dios bendiga a nuestro hermano Oscar Villanueva. Dios bendiga la vida de su esposa también, así a cada uno, la vida de su hermanito allá también en diferentes lugares, allá en la Unión Americana, nuestros hermanos allá en Sterling, Virginia. Dios bendiga a nuestros hermanos en Sterling, Virginia. Dios bendiga a nuestros hermanos también allá en el estado de Glen Burnie, allá por Glen Burnie, allá Dios les bendiga a nuestros hermanos en Glen Burnie, allá en el estado de Maryland. Dios bendiga a nuestros hermanos también allá en Filadelfia y también a nuestros hermanos allá en Pensilvania. Dios bendiga a ese pueblo, Dios bendiga a ese ministerio, hermano César, dice nuestro hermano Ramirito. Dios bendiga, gracias, varón Ramiro, gracias, hermano Ramiro, gracias, gracias, gracias, le amamos en el amor de Cristo. Reciba un estrechón de brazos a la distancia, hermano Ramiro Aldana. Qué bendición, es un privilegio poder recibir su mensaje. Si usted puede, escríbanos, hermano, escríbanos, escríbanos. Estamos acá para recibir también sus saludos. Yo no sé qué desea en su corazón. Yo no, Rosy Díaz también ya se ha conectado, nuestra hermanita Rosy Díaz, la saludábamos ahí hace un momentito. Gracias por su fidelidad. Hay mucha gente que nos sigue, hermanos, hay mucha gente que nos sigue. Dios bendiga la vida de nuestra hermanita Rosy Díaz, allá toda su familia, sus hermanas, allá en esta área de Aguascalientes. Ahí ánimo y adelante, seguir adelante, sigamos adelante, sigamos adelante. Hay luchas, hay pruebas, pero todo lo podemos en Cristo, que Él es el que nos fortalece. Amén. Así que sigamos adelante. Gracias, hermano Ramiro, por ese mensaje. Nos alimenta también moralmente, nos alimenta esos saludos. Gracias, porque también a veces ahí nos mandan una manita. Gracias, gracias por ese gesto. Gracias, les agradecemos así a cada uno por nombre. En esta hora vamos a entrar en unos minutitos, porque sabemos que el tiempo en la radio es apremiante. Vamos a orar por unos minutitos también. Padre nuestro que estás en el cielo, santificado es tu nombre, poderoso Dios del cielo. En esta hora, Señor, de la mañana, vengo a tu presencia, Padre, Hijo, Espíritu Santo de Dios. Ven tú, Señor Jesús, a tomar el control en mis labios, en mi corazón, Padre bendito, en mi mente, papá. Opera tú, Dios eterno, a través de la distancia, Dios eterno del cielo, allá donde están mis hermanos, Dios amado, en la Unión Americana, papito, guárdalos, protéjalos de toda tentación, no los dejes caer en mal, Señor Jesús. No dejes, papito amado, que tu pueblo perezca, papito de gloria. Padre, yo clamo por mis hermanos en Aguascalientes, yo clamo por mis hermanos en Nueva Armenia, papito del cielo, allá también, eterno Dios de gloria. Allá, papito amado, en el área, Señor Jesús, de Gualán, Zacapa, Padre, por esa iglesia, eterno Dios, yo suplico por las almas, papito de gloria, en tus manos, eterno Dios, en tus manos, papito amado, encomiendo, Señor Jesús, toma tú el control, ayúdanos, Espíritu Santo de Dios, ayúdanos. Gracias, eterno Dios del cielo. Gracias, papito de gloria, por la oportunidad que me das de poder venir, Señor Jesús, y poder enviar un mensaje más a tu pueblo, papito, por esta oportunidad, eterno Dios, por cada uno de los que hacen posible que este programa se mantenga en el aire, Padre, por la vida de tu hijo Estuardo Israel Bail, papito amado. Gracias, eterno Dios, por esa bendición. En tus manos encomiendo la iglesia Nueva Jerusalén, la celestial en Guatemala, Padre. Ten misericordia de los niños, niños, papito del cielo, ten misericordia de esa escuelita dominical, papá, que se le está dando a los niños, papito amado. Ayúdalos, eterno Dios, ayúdanos, Padre. Sabemos, Dios bendito, que sí necesitamos, Señor, de ti, necesitamos de tu apoyo, Padre. Solo hemos venido, Señor, haciendo lo que a nuestro alcance está, Señor Jesús. Gracias, Dios, gracias, Padre. Gracias, Hijo, Espíritu Santo de Dios. Amén. Amén. La gloria sea para ti, papá. Quédate con nosotros, eterno Dios. Gracias, papito de gloria. Dios bendiga la vida de nuestro hermano David, nuestro hermano David López. Dios bendiga hasta allá, a Antigua Guatemala, tengo entendido, Antigua Guatemala, nuestro hermano David López. Dios le bendiga. Gracias, Dios, hermano David. Gracias, siervo. Gracias, la gloria sea para Dios. Gracias, gracias, gracias. Le amamos en el amor de Cristo. A usted, hermano David, y a cada uno que nos visualiza. Yo quisiera mencionarlos por nombre a cada uno. Tengo muchos factores. En la mente no tengo los nombres. Muchas veces yo no les conozco por el nombre. Se me escapa. Por muchas circunstancias no les menciono el nombre, pero sí quiero decirles que a cada uno que se toma su tiempo, quizás solo por un minuto se detuvo ahí y quizás se salió, no quiso leerlo, pero llamamos en el amor de Cristo, bendecimos su vida también en el nombre del Padre, del Hijo y del Espíritu Santo. Dios bendiga la vida de nuestro hermano Luis Edgardo Aldana, y así también está conectado. Dios le bendiga, pastor, dice nuestro hermano Luis Edgardo. Le amamos, hermano Luis, amamos la vida de su esposa, nuestra hermana Lisette, la vida de cada uno de sus hijos. Ese ministerio, varón de Dios, siga adelante, no está nada fácil. Muchas gracias, bendiciones, hermano, dice nuestro hermano David. Le pido que ore por... Claro que sí, varón, con mucho gusto. Ese es nuestro trabajo. Permítame, de una vez lo vamos a anotar. Aquí tenemos un listadito, no crea. Aquí tenemos un listadito donde tenemos las oraciones. Y aquí lo anoto. Todo aquel que pida oración, si usted puede, especifíqueme, no lo sacaré al aire, pero usted me puede especificar si a usted le parece. Yo solamente lo leo, anoto su petición, la necesidad. Usted no se preocupe, esto no lo estaríamos publicando, solo estaríamos anotándolo para hacer énfasis, para enfocarnos en lo que es la necesidad. Usted me entiende lo que le quiero decir. Usted entiende lo que le quiero decir, así que Dios bendiga la vida de cada uno. Entonces, que están conectados, Mariano Galdames, Ernest Acabal Mejía, Mariano Galdames en el estado de Maryland, Ernest Acabal Mejía en el Carmen Villaseca, Jeremías Aldana en Aguascalientes, Copán Ruinas, Honduras, Luis Edgardo Aldana en Aguascalientes, Copán Ruinas, Honduras, David López en la ciudad de Antigua Guatemala, Rosy Díaz en Aguascalientes, Copán Ruinas, Ramiro Aldana, Aguascalientes, Copán Ruinas, Zulmita Calel, Mita Calel, también allá en San Sebastián. Zulmita Calel, Dios bendiga la vida de Zulmita Calel en San Sebastián. Gracias, gracias por estar con nosotros. Gracias, Dios bendita, bendice a cada uno por nombre. Dios bendiga a cada uno por nombre. Miguel Achtung también, ay, aleluya, aleluya, Dios bendiga la vida de nuestro hermanito Miguelito Achtung hasta el estado de Chiapas, México, Tapachula, Chiapas, México. Está ya conectado nuestro hermano Miguel Achtung. Gracias, varón de Dios, a ese varón, este varón está en serio, el varón, siempre ahí nos ha venido siguiendo. Gracias por cada uno de ustedes que nos sigue, nos motiva para seguir adelante, y con la ayuda de Dios, así será. Lo declaramos, declaramos victoria. En esta hora de la mañana venimos a la Biblia. Yo le invito a usted, si usted puede, ir conmigo a la Biblia, y si no, reciba el mensaje nada más, ¿verdad? Reciba el mensaje. Gracias, gracias por esas felicitaciones ahí de nuestros hermanos. Gracias, gracias, gracias por la vida de David López. Dios le bendiga, siervo David López. Adelante, mi hermano David. Gracias, cualquier cosa les digo, o me pueden dejar la petición ahí por escrito, yo lo estaré anotando para llevarlo directamente la petición. Amén. Leemos la Biblia en el nombre del Padre, del Hijo y del Espíritu Santo. Vamos a ir al libro de Mateo, Mateo capítulo 27 y versículo 32 hasta el 38. La gloria sea para Dios. 32, 38, Mateo 27. Leemos la Biblia en el nombre del Padre, Hijo, Espíritu Santo. Amén. Cuando salían, hallaron a un hombre de Cirene que se llamaba Simón. A este obligaron a que llevase la cruz. Y cuando llegaron a un lugar llamado Gólgota, que significa lugar de la calavera, le dieron a beber vinagre mezclado con hiel, pero después de haberlo probado, no quiso beberlo. Cuando le hubieron crucificado, repartieron entre sí sus vestidos, echando suerte para que se cumpliese lo dicho por el profeta: partieron entre sí mis vestidos y sobre mi ropa echaron suerte. Dice el 36, y sentados le guardaban allí, 37, y pusieron sobre su cabeza una causa escrita: este es Jesús, el rey de los judíos. Entonces crucificaron con él a dos ladrones, uno a la derecha y otro a la izquierda, y los que pasaban injuriaban, meneando la cabeza y diciendo: tú que derribas el templo y en tres días lo edificas, sálvate a ti mismo si eres hijo de Dios, desciende de la cruz. Bendito es tu nombre, Dios eterno. El 38, perdón, me había adelantado el 38. Entonces crucificaron con él a dos ladrones, uno a la derecha y otro a la izquierda. Hasta ahí nos quedamos. La gloria sea para Dios. Mi nietecito, es mi nietecito. Nos amamos con mi nieto. Mi vida. Estamos en el programa. Yo sé que usted me entiende. Estoy en mi hogar y mi nieto sí está muy apegado a mí. Está muy apegado a mí, mi nietecito. Así que le amamos en el amor de Cristo. Que sea Dios ayudándonos y ayudando también a cada uno en sí. La gloria sea para Dios. Amén. Así vamos a ir entonces a la palabra, vamos a ir al mensaje. Gracias a usted por estar ahí con nosotros. Le invitamos, quédese ahí con nosotros. Queremos esta mañana predicar con un tema que se llama el agradecimiento del pueblo de Dios. Un agradecimiento en el pueblo de Dios. Hermanos, estamos en un pasaje muy conocido, todo el mundo lo conoce, los niños, los jóvenes, los ancianos, todo el mundo conoce esta historia. La muerte de Jesucristo, todo lo conocemos, pero esta mañana queremos compartir con usted eso que hay en el corazón de nosotros, eso que despierta cuando nosotros le damos lectura. Nosotros nos damos cuenta de algo muy fuerte encerrado en las Escrituras. Yo no sé cómo lo tome usted, quizás de una broma, quizás de una risa. Para mí, hoy que conozco el Evangelio, hoy que he podido darme cuenta de todo lo que nos rodea como pueblo de Dios, vemos este pasaje y nos causa cosas muy fuertes en el alma, en el corazón, en el pensamiento y nuestro propio cuerpo. Hablando de la imagen de Jesús de Nazaret. Jesús de Nazaret, verá usted lo sabe allá en el libro de Lucas, capítulo 22, versículo 47 y el 48, cuando Jesús es apresado. Él hablaba con los discípulos diciéndoles que tenían que orar para que no entraran en tentación, que por qué se dormían. Dios bendiga la vida de Reina Juárez. Dios bendiga, hermano pastor, dice nuestra hermana Reina. Gracias, hermanita Reina. Recibimos esas bendiciones desde Aldea Sibana, sector norte, Acintal, Retaule, de Guatemala. Dios bendiga, hermana Reina. Te amamos en el amor de Cristo. Entonces, nosotros vimos la historia de Jesús. Cuando llegan a él, según relata la Biblia, en el libro de Lucas, capítulo 22, versículo 47 y 48. Dice que él hablaba con los discípulos cuando se presenta una turba. Se presentó una turba y el que iba al frente era un varón llamado Judas, uno de los 12 discípulos. Qué duro, hermano. Posiblemente usted no conozca de cerca esa historia. Posiblemente sí, quizás sea en la iglesia, quizás sea en su hogar, quizás sea en su trabajo, yo no sé, pero se asemeja a algún episodio de su vida, se asemeja ahí. Ahora estamos viendo a Jesús de Nazaret y él les dice con un beso, Judas, con un beso has vendido a tu maestro. Ahora le habla a la multitud, a la turba que se acercó, y les dice: como contra un ladrón habéis venido contra mí. ¿No estuvisteis con vosotros en el templo todos los días? ¿No extendisteis tus manos hacia mí? Pero aquí viene la palabra fuerte: pero esta es la hora y las potestades de las tinieblas. La gloria sea para Dios. Ahora pues, Jesús es apresado. Usted conocerá esa historia. Pero hoy estamos en Mateo. Hoy estamos en Mateo, capítulo 27, versículo 32. Él va con una cruz, con un madero en el lomo. A él, sí, a él. Donde también podemos darnos cuenta lo que sucedió con aquel varón llamado Isaac, hijo de Abraham. No es la misma historia que se está repitiendo acá. Aquel varón llamado Isaac, la Biblia relata cuando Isaac pregunta por qué llevan leña, juntan leña, Isaac lo lleva en la espalda. Isaac llevaba la propia madera donde iba a ser sacrificado. ¿Me está entendiendo? Isaac llevaba la madera donde iba a ser sacrificado, la leña. Isaac lo llevaba en hombros. Isaac pregunta: padre, pero llevamos leña y el cordero, ¿en dónde está? Isaac no sabía que él era. Qué duro, ¿no? Si analizamos, hermano, la palabra viene a confundir nuestro corazón. Llevamos leña, pero no llevamos el cordero. ¿Qué es lo que se va a sacrificar? El padre le dice: Jehová proveerá. Allá vemos ahora a Jesús. Nos trasladamos al 27:32 de Mateo. Dice la Biblia: cuando salían, hallaron a un hombre de Cirene que se llamaba Simón. Usted conoce esa historia, Simón de Cirene, que la Biblia relata que venía del campo, que lo toman y lo obligan a llevar esa cruz. Aquí tenemos enseñanza. Aquí tenemos enseñanza. Muchas veces, nosotros solo no vamos a poder. Simón de Cirene, que también tipifica al Espíritu Santo de Dios, ayudando en aquel momento al Maestro, hoy es con nosotros. Hoy es con nosotros. No es en tus fuerzas que tú lograste pasar el río. No es en mis fuerzas que voy a lograr superar este problema. No es en mi fuerza, no es en tu fuerza, hermano. No es en tu fuerza, hermana, que te levantaste de esa cama donde estabas enferma por el medicamento. No, esa cruz tú no la podías llevar. Tuvo que haber una manifestación espiritual, sí, pero yo porque fui donde el médico, mentiras. La ciencia médica, Jehová Dios de los ejércitos, lo ha permitido sobre la tierra. Aunque es verdad que el hombre ha abusado. El hombre ha abusado. Pero nada sucede que Dios no lo permita. Que fuiste y compraste un medicamento, que ese medicamento es bien caro, la gloria sea para Dios. Pero nada sucede si Dios no lo permite. Nada. Ahora, acá vemos a Simón de Cirene. Cirene era la ciudad donde vivía Simón, porque recordemos que antes no habían apellidos, creo que ya en otras veces hemos dado esa enseñanza. Antes no existía el apellido. Por ejemplo, Jesús, él era venía de la ciudad de Nazaret. Entonces era reconocido como Jesús de Nazaret. Simón era de la ciudad de Cirene, entonces era Simón de Cirene. Y así sucesivamente, todos los nombres en aquel tiempo. Usted conocerá esa historia. Por ejemplo, la vida del apóstol Pablo, él era de una ciudad llamada Tarso. Entonces, él al principio, el nombre de él era Saulo de Tarso, ¿verdad? Pero en esta hora estamos enfocados en el agradecimiento que hoy usted como cristiano evangélico, yo como cristiano evangélico, debemos de tener en nuestro corazón cuando descubrimos las escrituras. Gracias por cada uno que se conectó esta mañana ya. Cuando vamos a las escrituras y nos damos cuenta de una enseñanza tan poderosa, no vamos a poder nosotros solos. En nuestra vida va a haber desánimo, en nuestra vida va a haber cansancio, va a haber fatiga, va a haber confusión muchas veces, pero hay un Espíritu Santo de Dios que no se aleja de ti, hay un Espíritu Santo de Dios que no se aleja de mí, que está allí en el problema, en el proceso, en el problema más fuerte que estés pasando. Quizás estés pasando por el valle de lágrimas, estés por el desierto en ese momento y sientes que te estás quedando solo, que tu propia familia te ha ignorado, que te has convertido en una carga para tu familia y que quisieras escapar, quisieras huir, pero muchas veces ni caminar vas a poder. Y sabes, en ese proceso aún tu Dios está. En ese momento aún el Espíritu Santo está contigo hoy día. Quizás no creas. Tú me puedes ver, pero no sabes lo que hay dentro de mí. Tú me puedes escuchar, pero no entiendes lo que hay adentro de mí. Yo de la misma manera contigo. Yo no sé qué esté pasando por tu mente en esta hora. Yo no sé qué esté pasando por tu mente, pero estamos viendo la historia de un varón que fue apresado. Habían estado con él los mismos que le apresaron, los mismos que llevaban palos, los mismos que llevaban espada. Ellos habían estado con él en el templo. Ellos también pidieron oración, ore por mí. Qué terrible, iglesia. Qué terrible, pueblo de Dios. Ahora vemos aquel que le pidieron que pusiera mano sobre ellos. Hoy no le lleva un madero. Hoy lleva un madero en cuyo madero ahí mismo fue crucificado. ¡Qué terrible! ¿Cómo te parece a ti? Hoy duele ver esa gran indiferencia de nosotros cuando despreciamos su palabra, pero eso lo vamos a ver hasta en el 38, el versículo 38. Ahora pues, en el 34 dice, le dieron a beber vinagre mezclado con hiel. ¿Sabes por qué le dieron a beber vinagre mezclado con hiel? Era una práctica para ayudar a mitigar el dolor. La hiel o la mirra, eso como que adormecía el cuerpo de los que crucificaban. Ahora estaba Jesús. Analiza bien este mensaje, hermano. No será muy extenso, pero queremos dejar algo en tu corazón. Los que crucificaban y les daban, les alcanzaban esa sustancia para mitigar el dolor, para ayudarlo en aquel momento. Pero ¿sabes qué hizo Jesús? ¿Sabes qué hizo Jesús? Jesús lo probó que era esto. No lo bebió. ¿Sabes por qué? Porque él decidió vivir en carne propia. Él decidió que todo el peso del dolor cayera sobre él por amor hacia ti. Por amor a mí, mira dónde estoy ahora. Tú no tienes idea de dónde yo vengo. Tú no tienes idea quién yo era hace 6 años. Tú no lo sabes. Sabes, el poder de Dios es grande y Dios levanta al hombre. Se cumple su palabra que de lo más vil y menospreciado Él toma para avergonzar a los sabios. La gloria sea para Dios. Disculpa, quizás no debería ser, no debería de ser esa presentación que debo de dar en esta hora que estoy dando la prédica, pero te digo algo, hay cosas que sí te trasladas a la Biblia y te das cuenta que exactamente sucede hoy mismo, hoy día, sucede lo mismo, ya está escrito en la Biblia. Cuando veo esto, me compunge el corazón, me conduele, me conmueve. ¡Qué indiferencia del ser humano! ¡Qué indiferencia! Le dieron a beber vinagre con hiel, pero él no lo quiso. Él dijo, él, si pruebo la hiel, me va a adormecer el cuerpo y no voy a sentir el dolor. Yo quiero sentir el sufrimiento. Yo quiero cargar en mi hombro el peso del dolor, del pecado de este pueblo. Él así lo decidió. Pero este pueblo tan indiferente, hay un pueblo tan cruel dentro y fuera de las iglesias. Hay un pueblo que no le importa, hay un pueblo que le ignora, hay un pueblo que no quiere escuchar su palabra. Dios bendiga a usted. Dios bendiga a usted que ha tomado esa palabra. Dios bendiga la vida de nuestro hermano Jorge Ramírez también, hasta el estado de Colorado. Dios bendiga a usted que lleva el evangelio como debería de llevarlo, que lleva el evangelio conforme a las escrituras y no conforme a sus caprichos y rebeldías. Luego dice que cuando el 35, cuando le hubieron crucificado, repartieron entre sí sus vestidos, echando suertes para que se cumpliese lo dicho por el profeta. Partieron entre sí mis vestidos y sobre mi ropa echaron suerte. Mira, la Biblia relata que aquel vestido, aquella túnica, no tenía costura. No tenía costura, era una túnica. Cuando tratamos de ahondar un poco más en esto, esa túnica no tenía costura, era un solo tejido. Pero eso tiene un simbolismo espiritual. Oye, mi amado hermano, ¿sabes? Dios quiere tener unido verdaderamente a su pueblo, pero el enemigo, cuyo objetivo siempre ha sido romper esa unidad que Dios ha querido, esa unidad por la cual Jesús también vino a la tierra, para unir a su pueblo, para rescatar a su pueblo. ¿Sabes qué hace el hombre? Lo rompe. ¿Sabes qué hace el hombre? Lo divide. Y rompieron los vestidos. Rompieron sus vestidos. Lo hicieron pedazos. Se lo repartieron. ¿Sabes por qué me conduele tanto? ¿Y por qué me vienen lágrimas a mi rostro? ¿Sabes por qué? Porque hoy día Al hombre no le importa hacer lo mismo. No le importa dividir al cuerpo de Cristo. No le importa romper la vestidura. No le importa tirar un pedazo para allá, tirar otro pedazo para allá. ¿Ves? ¿Ves de qué manera se cumple la Escritura? ¿Ves de qué manera estamos en la Biblia? Estamos en un basado en un texto bíblico. ¿Ves? ¿Ves que al hombre no le importa? ¿Sabes qué causaron cuando le quitaron la ropa? Lo humillaron. Lo humillaron de lo más vil, de lo más cruel, de la más cruel manera. Lo humillaron. Te pregunto a ti, ¿cuál es el objetivo del corazón de aquellas personas que están llenas de maldad cuando atacan a una dama en plena calle, en plena vía pública? El objetivo, descargar su ira y desvestirla en la calle para ponerla en vergüenza. ¿Has visto eso? ¿Has escuchado alguna vez hablar de eso? La atacan entre unas dos, tres personas, o yo no sé, pero el objetivo es romperle la ropa y dejarla sin ropa en plena calle para ponerla en vergüenza. Sí, es verdad, es para ponerla en vergüenza. Eso es lo que hace un corazón cuando está endemoniado. Cuando en el corazón no opera Dios, no le importa destruir y poner en vergüenza a su prójimo. ¿Entendiste esa palabra? A su prójimo. No se tienta el alma. No se tienta el alma para poner en vergüenza a su prójimo. Pues esto fue exactamente lo que sucedió. Lo crucificaron. Le quitaron su vestido. Lo acostaron. Recuerda que esa cruz estaba en la tierra. Estaba acostada esa cruz cuando a él lo crucificaron. Dice que eran clavos cuadrados. Y como regularmente vemos en la palma de la mano, donde se cree que fue donde abrieron, donde sembraron los clavos, pues quiero decirte que no. Según cuando ahondamos en esta enseñanza, profundizamos algo, nos enseña que fue en la muñeca. Fue en la muñeca para que no se descolgara, o sea, para que el peso, para que soportara el peso. El clavo fue sembrado en la muñeca, no en la palma de las manos. En la muñeca, en la palma de las manos se podía romper, no iba a haber mayor fuerza los huesos. Entonces se lo incrustaron en la muñeca. Ahora ya lo tienen crucificado. Levantan con cuerdas y escalera, levantan la cruz, ya llevan a Jesús ahí. Estando allá, dice que le alcanzaron lo que acabamos de ver, vinagre y hiel. Aquel hombre estaba sufriendo. Le quitaron la ropa. Lo desnudaron. Lo pusieron en vergüenza. Ellos se divirtieron. Así es el corazón del hombre. Se divierte cuando ve el fracaso de alguien. Así es. La gloria sea para ti, Padre. Se goza cuando ve a alguien en fracaso. Usa su lengua, usa su pensamiento propio, usa su propio corazón, usa su propia lengua para poner en vergüenza, para destruir. Lo usa y se goza, se divierte destruyendo. He aquí de manifiesto el mensaje que encontramos en la Biblia. Amén. Echaron suerte. Dice el versículo 36. El versículo 36. Y sentado lo guardaban ahí. Lo estaban cuidando. Oye, qué condición de gente. Prácticamente lo tienen crucificado. Y todavía que no se les vaya a escapar. 36 dice, y sentados le guardaban ahí, 37, y pusieron sobre su cabeza su causa escrita, este es Jesús, el rey de los judíos. ¿Sabes algo? ¿Sabes algo? No sé si alguna vez tú has escuchado de qué manera la gente se burla. Por gusto es pastor. Y dice que es pastor, ese no es nada. ¿No has oído hablar así? Ese es uno de aquí, es uno de allá, es un esto y es el otro y es el otro y es el otro. ¿No has oído por casualidad a alguien hablar así? ¿No conoces a alguien que se enfoca en esto? La Biblia dice que le pusieron, él es, este es Jesús, el rey de los judíos, pero cuyo objetivo era deshonrarle, cuyo objetivo era criticarle, cuyo objetivo era burlarse. El proceso no fue nada fácil. Y te pregunto, ¿y es justa la gran indiferencia que nosotros los humanos hoy tenemos contra él? Vamos a cerrar la lectura en el 38. Vamos a cerrar la lectura porque también el tiempo se nos escapa. Dice el versículo 38. Entonces crucificaron con él a dos ladrones, uno a la derecha y otro a la izquierda. Ok. Cuando nosotros llegamos hasta aquí, nosotros reconocemos claramente esa historia. ¿Recuerdas tú cuando un ladrón, uno de ellos, el que según los estudios estaba al lado de al lado derecho, y el que fue salvo, el otro estaba al lado izquierdo? Cuando vamos a la Biblia, nos ubicamos. Él dice que en aquel día él escogerá a sus ovejas, y a las ovejas los pondrá a la derecha. Tú conoces esa historia. Entonces, y los cabritos irán a la izquierda, ¿verdad? Entonces, entendemos la historia de este varón. También podemos encontrar a estos, hasta con nombre, que el nombre no aparece en la Biblia. Eso no te puedo decir, búscalo en las escrituras. No existe en la Biblia el nombre de estos varones, pero se cree que el varón que fue salvo, por nombre era llamado Dimas. Pero esto es más profundo, no te traigo esa enseñanza ahora. Y entonces, este varón recuerda que dice que los ladrones mismos le injuriaban, recuerda tú la historia, si eres el Cristo, sálvate a ti mismo y sálvanos a nosotros. Mira cuánta la gente, cómo le injuriaban, el 39, y los que pasaban le injuriaban meneando la cabeza, así le hacían, mira, por gusto es ese Dios, por gusto es ese Cristo. ¿Cuánto dice que hacía? Dice que se sanaban los enfermos. Y mira, ¿cómo es que dice él que se sanaban los enfermos? Y mira, ¿dónde está? Si verdaderamente él hubiera sanado enfermos, si verdaderamente él hubiera hecho milagros, entonces no estuviera colgado en esa cruz. Mira todo lo que le decían. Si fueras pastor, ¿por qué te está pasando eso? ¿Verdad? Si sos de Dios, ¿por qué te está pasando eso? Porque hay mucha gente que va a decirte esto. Tengo que ver cómo se va a terminar esa iglesia. Yo tengo que ver, porque en su corazón no existe Dios. Te pregunto, ¿es de parte de Dios que una iglesia se termine? ¿O es de parte de Satanás, el diablo, que Dios lo reprenda en esta hora? Si fuera de parte de Dios, Dios en ningún momento, desde a lo largo y ancho de las escrituras, encontrás a un Dios dividiendo la iglesia. Sin embargo, en el libro de Juan, sí. En el libro de Juan, capítulo 10 y versículo 10, encuentras a un Satanás dividiendo. Entonces, le dicen en el 40, y diciendo, tú que derribas el templo y en tres días lo edificas, sálvate a ti mismo. Si eres hijo de Dios, desciende de la cruz. Qué humillación, qué retos le hacían. Tú conoces esta historia y sabes que las últimas palabras de él fueron: Padre, perdónalos, porque no saben lo que hacen. ¿Verdad? Padre, perdónales, porque no saben lo que hacen. Hay cosas que son reales y que hay que decirla en alta voz si es necesario. Pero hay cosas que también hay que entenderlas y cumplir la palabra. Perdónales, porque no saben lo que hacen. Este varón de sus labios no emanó odio, en sus labios no emanó rencor alguno. En sus labios aún dijo, perdónales, porque no saben lo que hacen. Pero en el 38, que es donde yo quería llegar, donde encontramos crucificado a estos dos varones, uno a la izquierda y uno a la derecha. Uno de ellos dice: tú aún estando en esta misma condición, al fin nosotros pagamos por lo que merecemos. Pero este hombre es inocente. Escucha bien las palabras que aquel hombre suelta. Aquel hombre no pidió perdón. Aquel hombre no pudo levantar la mano, la mano derecha, porque él estaba crucificado. Aquel hombre no fue bautizado. Aquel hombre no llevó una ofrenda. Aquel hombre no llevó un diezmo. Aquel hombre no hizo una obra. Aquel hombre estaba crucificado. He aquí una palabra como respuesta. Pero aquel hombre actuó con lo profundo de su corazón. Hoy día yo puedo estar frente a un altar predicándote, pero si en mi corazón hay odio y resentimiento, si en mi corazón hay raíces de amargura, lo siento, aún haya llevado una Biblia, aún haya llevado una corbata, Dios tendrá misericordia de mí, porque las cosas no las estoy haciendo correctamente. Este hombre se arrepintió aún en el momento difícil, aún en el momento de la prueba. Él entró en arrepentimiento y fue salvo. Pero el otro, ni en la prueba no entró en arrepentimiento, ni en el proceso no entró en arrepentimiento. ¿Sabes cuál fue el gesto de este otro, el del lado izquierdo? Ese dijo: si eres el Dios, si eres el Hijo de Dios, bájate y bájame de aquí. Él quería el milagro. Él quería un milagro y nada más. ¿Cuánta gente de esto has visto en la iglesia? Llega a la iglesia por un milagro, solo por sanidad. Esta gente no llega a ofrendar su corazón. Esta gente no llega con la voluntad de servirle a Cristo. Esta gente solo llega por un milagro. Pero ¿sabes algo? Dios conoce los corazones. En este mensaje hemos aprendido muchas cosas. Hasta aquí he llegado con este mensaje. Pero el punto acá es lo más fuerte: la indiferencia con la que el ser humano escucha la palabra de Dios. Este hombre estaba justamente a la par de Jesús de Nazaret y nunca lo consideró así. Al contrario, en el peor de los momentos no se arrepintió. Eso se refleja hoy día. Hay gente que está sufriendo, y a mí me ha tocado, y les hablaría con la boca abierta, ya no la pueden cerrar. ¿Quieres recibir a Cristo en su corazón? Te mueven la cabeza diciéndote que no. ¡Qué dureza en el corazón del hombre! ¡Qué dureza en el corazón! Otros dicen: no, no se puede, porque, y pues habría que ir a bautizar, y así como está ella, no se puede. ¿Por qué no te vas a la Biblia y te vas a dar cuenta que si cuando las cosas son verdaderamente con el corazón, todo, todo, todo es posible? Yo te amo en el amor de Cristo, Dios bendiga tu vida, hermano. Si tú puedes compartir, comparta. Si tienes saldo, compártalo. Quizá este mensaje bien puede tocar el corazón de algún amigo. Quizás este mensaje bien puede tocar el corazón de algún incrédulo. Todo lo que Jesús entregó y dio y decidió, aún le quisieron dar una sustancia para mitigar el dolor, dijo él: no, este dolor lo voy a vivir en carne propia. Este dolor lo voy a vivir porque es necesario que yo padezca por amor a mi pueblo, por amor a la humanidad, por amor a las almas. Dios le bendiga de una manera muy especial en esta hora de la mañana. Que la paz de Dios esté en su corazón. Que Dios le bendiga. Le amamos en el amor de Cristo. Lo siento por usted si en su corazón hay odio, hay rencor. En esta mañana Dios le habla para que pueda entrar en un arrepentimiento y pueda reconocer que hubo alguien que pagó por usted y por mí, que hubo alguien que sufrió por usted y por mí, que no se merece esa indiferencia en nuestro corazón. El tema con el que hemos predicado, el gran agradecimiento de los hijos de Dios. Estamos agradecidos por lo que Él hizo de aquella cruz, por todo el proceso que Él decidió. Estamos agradecidos. Que la paz de Dios esté en su corazón. Le amamos en el amor de Cristo y hasta la próxima. Los micrófonos nuevamente a cabina de radio. Allá con usted, hermana Irma, los micrófonos a cabina de radio. Gracias, gracias y hasta la próxima. Los micrófonos con usted, hermana Irma. Así que Dios bendiga la vida de tu hermano Jeremías Aldana. Amén. Bendiciones, dice nuestro hermano Jeremías. Dios le bendiga, Dios le bendiga. Acá hay unos hermanos que estuvieron con nosotros conectados: Mariano Galdames, ya lo decíamos, en el estado de Maryland; Ernest Acabal Mejía en el Carmen Villaseca; Jeremías Aldana en Aguascalientes, Copán Ruinas; Yacel Ruano, no tengo todavía registro, no sé en qué lugar, pero me imagino que en la Unión Americana. Yacel Ruano, allá donde quiera que se encuentre, Dios le bendiga. Rose López, acá en Aldea Sibaná, sector norte, Dios bendiga la vida de mi nuera. Rose López, Dios le bendiga. Isabela Chacón, Dios le bendiga la vida de nuestra hermana Isabela Chacón. Exactamente, yo sé que es una seguidora, no sé, quizá está en Nicaragua, quizá allá en la Unión Americana, yo no lo sé. Miguel Actún, allá en el estado de Tapachula, Chiapas, México. Luis Edgardo Ardana, en Copán Ruinas, allá en Aguascalientes. David López, allá en Antigua Guatemala. Rosy Díaz, Copán Ruinas, Aguascalientes. Ramiro Aldana, Copán Ruinas, Aguascalientes. Zulmita Calel, San Sebastián. Y alguien más que se añadió últimamente, también le vamos a dar su nombre. Dilcia López, recuerdo de este nombre. Dilcia, creo, está en el estado de Maryland, la esposa de nuestro hermano José, si mal no estoy, pero puede ser, hay otros nombres también parecidos, son iguales, hay varios nombres, entonces solamente... si es alguien por ahí, si usted puede mandarme ahí sus datos, o sea, su dirección, pues solamente para mencionarlo, y si no, pues estamos agradecidos con el Señor. Gracias por esta oportunidad que nos ha dado de poder llegar a usted con este mensaje. Vamos a revisar también la otra pantalla. Vamos a revisar la otra pantalla y vamos a ver por acá nuestro hermano Jeremías. Dios bendiga a cada uno por nombre. Ernest Acabal Mejía, Ramiro Aldana, Jeremías Aldana, Luis Edgardo, David López, la gloria sea para Dios, hermano David, Luis Edgardo, también gracias por esas palabras de ánimo, muchas bendiciones, hermano, le pido gracias, hermano Miguel Actún, también Reina Juárez, y sí, aquí tenemos Reina Juárez.
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manera hemos escuchado el espacio de programación, programa radial Rescatando Almas para Cristo. Si de esta manera continuamos con ustedes llevando más de la programación a esta hora de la mañana. Gracias por acompañarnos en esta oportunidad, ya que acá estamos con ustedes llevando más de la programación, el espacio de saludos y complacencia. Bueno, por acá tengo este mensajito de texto. Nos dice de la siguiente manera: qué bendición escuchar su linda programación, siga adelante, que es de bendición. Me complace con unas alabanzas de la agrupación Tierra Santa y de la solista Edilza Romero. Saludos y bendiciones. Dios bendiga a nuestro hermano Orlando. Gracias por acompañarnos en esta oportunidad. Vamos rápidamente localizando sus temas en esta hora de la mañana. Gracias por su fiel sintonía.

Los jóvenes acá luchan en él y dicen: hermano, yo intento dejar el pecado. Hermano, yo intento dejar esos malos hábitos. Hermano, yo no puedo. Ahí donde está, levante su manita. Es que cada alabanza, hermano, es un clamor, es una expresión. Ahora dígale a él esto: que no sigan a mi alma los placeres, fuerte, de este mundo. No quiero, como lo decimos a papá, solo el querer lo que tú solo quieres. Fuerte.

Claro que sí, estamos llegando ya a la hora 10 de la mañana más 48 minutos, 10 de la mañana más 48 minutos. Proseguimos con más de nuestra programación esta maravillosa hora de la mañana. Gracias por acompañarnos en esta oportunidad. Es un grande privilegio poderles saludar en esta maravillosa hora de la mañana, deseándoles un buen provecho en la hora de la refacción. Por supuesto, acá estamos con ustedes llevando lindísimas alabanzas, alabanzas de mucha bendición para su vida espiritual. Así que escuchemos más alabanzas, alabanzas de bendición en esta oportunidad.

manera continuamos con ustedes cuando estamos llegando ya 11 de la mañana más 9 minutos. Bueno, por acá tengo este mensajito de texto, dice de la siguiente manera: saludos para ti, hermana, saludos a toda la audiencia, complázcame con dos temas de la paz de Cristo, múdame el corazón, bautízame con amor también, pásame dos de mi casa y yo, como una flor y de amor eterno, agradecido estoy, escuchando en casa. Dios le bendiga, hermana, hermanita Glendy Romero, gracias por su fina sintonía, que le presta revelación estéreo ahí en casita. Bendiciones a toda la familia pastoral, especialmente a nuestra hermana pastora Virginia Bail, sin duda por ahí está en sintonía. Y gracias, hermanita Glendy, por su fiel sintonía en esta maravillosa hora de la mañana. Viene su sugerencia musical.

horas, 1:18 p.m. Estamos ustedes llevando más a la programación, el espacio de saludos, agradeciendo la fina sintonía de todos ustedes allá en su casita, en el negocio, en el trabajo, bueno, donde quiera que usted se encuentre ahí acompañado de Revelación Estéreo. Bendiciones para todos y todas en esta oportunidad. Gracias, gracias por acompañarnos en este día de hoy, sábado, en la fecha 1 de agosto del año 2026. Qué bendición poder recibir este mes bajo la bendición de nuestro Padre Todopoderoso. Así que bendiciones. Buen provecho para todos nuestros oyentes de radio que por ahí están disfrutando el delicioso almuerzo. Deseándoles un buen provecho en esta maravillosa hora de la tarde. Gracias, gracias por acompañarnos en esta oportunidad. Continuamos

manera proseguimos con ustedes cuando estamos llegando ya a la 1:00 p.m. más 25 minutos. Bueno, por acá tengo este mensajito de texto que nos dice de la siguiente manera. Bendiciones, hermana Irma, ánimo con la programación, me complaces con dos alabanzas con Malaquías. Saludos a la audiencia, saludos a las locutoras, atentamente Griselda Morales. Dios bendiga a nuestra hermana Griselda Morales. Gracias por su fina sintonía que le presta Revelación Estéreo allá en casita. Saludos para toda su amada familia, deseándole buen provecho en la hora del delicioso almuerzo. Gracias, hermana Gris, por su fina sintonía. Claro que sí, viene su alabanza en esta hora de la tarde. Vamos quedando en sintonía de la sugerencia de nuestra hermana Griselda Morales. Gracias por la fina sintonía.

Así, de esta manera hemos agregado la sugerencia de nuestra hermana Griselda. Gracias por su fina sintonía en esta hora de la tarde. Así que bendiciones para todos y todas. Está en sintonía y en casita, ahí disfrutando el delicioso almuerzo. Gracias, gracias por acompañarnos en esta hora de la tarde, cuando estamos llegando ya a la 1:38, en esta oportunidad. Acá estamos con ustedes llevando más de la programación en el espacio de saludos. Gracias por acompañarnos ahí en su casita, en su negocio, ahí en su trabajo. Gracias por su fina sintonía. Acá estamos con ustedes muy feliz, muy motivada, llevando la programación de esta tardecita de hoy, día sábado, cuando estamos llegando ya 1:39.

Claro que sí, así de esta manera proseguimos con ustedes llevando más de la programación esta maravillosa hora de la tarde. Cuando estamos llegando ya a 14 horas, 2 de la tarde más 30 minutos, 2 de la tarde más 30 minutos. Acá estamos con ustedes llevando más de la programación esta hora. Gracias por acompañarnos en esta maravillosa hora de la tarde. Gracias por estar con nosotros en sintonía de nuestra programación. Ya que por acá estamos ustedes llevando más de la programación esta hora de la tarde. Así de esta manera continuamos con ustedes.

Claro que sí, así de esta manera ya vamos a despedirnos de todos ustedes. Gracias por acompañarnos en este día de hoy, día sábado. Gracias por haber estado con nosotros durante estas horas, los minutos. Se les agradece bastante por acompañarnos en esta oportunidad, este día de hoy, día sábado. Y así de esta manera, si usted desea unirse en palabras de oración juntamente conmigo, lo puede hacer en esta hora de la tarde. Vamos elevando palabras de oración para agradecer a Dios por que Él nos ha permitido poder estar con ustedes durante estas horas, este día. Así de esta manera, vamos a elevar palabras de oración. Amado Dios y Padre, que en el cielo habitas, en la tierra y en todo lugar, te doy gracias, Padre, gracias, Hijo y Espíritu Santo de Dios. En esta hora, Jesús, gracias te doy, Padre, por mi vida, por mi salud, Dios, que tú me has concedido, Padre, poder estar delante de tu divina presencia, Dios. Yo no tengo palabras, Padre, para agradecer, Señor, lo bueno que eres, Jesús. Espíritu Santo, Espíritu de Dios, gracias por concederme la vida.

minutos, Padre, en esta hora, Jesús. Gracias te doy, Padre bueno. Gracias te doy, Padre amado, porque tú eres Dios grande, Dios de poder, Jesús. En esta hora, Padre, solamente te pido, Señor, que tú me sigas guiando cada día, Dios, cada momento, Padre. Guarda de mi vida, mi familia, Dios, dejo en tus manos.

Padre, que día a día se esfuerzan, Señor, para poder estar. Cada día, Dios, cada día, Padre, dale fuerza, paciencia, Dios amado, Dios eterno. En esta hora, Jesús, te pido, Padre, por toda la audiencia de Revelación Estéreo. Guarda a tus hijas, Padre, que se estuvieron reportando, Dios, tus hijos, Señor.

Dios, guárdalos, Jehová, y que seas tu Señor el céntrico de cada vida. Quizá hay un enfermo, Dios, que está postrado en una cama. Levántalo, levántala, Dios, restáuralo, Padre, cada día. A cada momento, Jesús, opera milagro, Dios. Opera milagro, Padre amado, sobre esas vidas que está pasando, Dios. Por momentos de luchas, Padre, por momentos de enfermedad. Pero solamente tú tienes la última palabra, mi Dios. En esta hora, Jesús, en esta hora, Jehová Dios. Gracias, Padre, por tu amor tan infinito, tu misericordia, Dios, hacia nuestra vida. Guárdanos, Padre, cada día, a cada momento, Dios, te pido por el gerente de esta radio. Guárdalo, Dios, desde lo más grande hasta lo más pequeño, Jesús. Pongo en tus manos, Jehová, en esta hora, Padre. En esta hora, Dios, yo te pido, Jesús, te pido, Maestro, que seas tu Dios cada día. Oh, Dios amado, en esta hora de la tarde, Dios, te doy las gracias, Padre, por haberme permitido, Dios, poder estar en este lugar. Ahora, Padre, llévame en paz, en bendición en mi hogar. Guárdame, Jesús, guárdame, Jehová. Guíame conforme a tu voluntad, Dios, en tu obra, Padre. Dame fuerza y paciencia cada día, Dios. Cada día, Padre, que todo se haga conforme a tu voluntad. Gracias, Jesús. Gracias, Padre, Hijo y Espíritu Santo. Amén, Jesús, y amén.

Claro que sí, fieles auditorios de radio, así de esta manera hemos elevado palabras de oración para así poder despedirnos de la intimidad de su amable hogar. Así que Revelación Estéreo continuará con una prédica, un coro y otros temas. Así que esperando que esta palabra de Dios sea de bendición para su vida espiritual. Así de esta manera estuvo y se despide ustedes a mi hermana en Cristo Jesús, la locutora Irma Romero Gómez. Así nos despedimos de ustedes, si Dios así lo permite. Estaremos con ustedes el próximo sábado con una programación más. Así que no les digo adiós, sino hasta pronto. Que la paz de nuestro Señor Jesucristo quede en cada corazón, deseándoles una excelente tarde, feliz fin de semana y

Llegué esta mañana, hemos venido para darle gracias a Dios por estos años que el Señor le permite a mis hermanos del Ministerio de Intercesión, Sanidad y Liberación. ¿Cuántos dan palmas a Dios por este ministerio? Dios bendiga a mi hermano pastor y a su estimada esposa. Dios bendiga al cuerpo oficial, a los miembros en general. Dios bendiga a los niños también. Dios bendiga a los hermanos que han venido de visita y a los amigos. Hermanos, estamos viviendo el tiempo último del cual nos habla las Sagradas Escrituras. ¿Cuántos dicen amén? Pero en este último tiempo la Biblia nos habla, hermanos, que vendría el engañador y que estaría actuando de una manera terrible. Hermanos, estrategias hacia la iglesia del Señor. Y como ustedes se han dado cuenta, la apostasía ha sido evidente en diferentes iglesias. Lamentablemente, muchos pastores de sana doctrina dejaron entrar prácticas abominables y desagradables en la iglesia del Señor. Todavía algunos hermanos, oigan, son de sana doctrina, pero lamentablemente han dejado entrar prácticas abominables y desagradables ante la presencia del Señor. Es evidente lo que estamos viendo hoy día en diferentes iglesias. Lamentablemente es lo que está sucediendo. ¿Qué será? En muchas iglesias no se pintan las mujeres, no usan pantalón, no se cortan el cabello. Los hombres andan de la manera más honesta que se pueda. Hermanos, y de igual manera, hermano, oiga, los jóvenes y las señoritas, pero lamentablemente se ha dejado engañar este pueblo, se ha dejado, oiga, dominar por las prácticas desagradables ante la presencia de Dios. Y algunos no le están poniendo atención a esta situación, porque algunos dicen, es que es para la obra de Dios. ¿Qué cosa? Las rifas. Hermanos, hoy día gran cantidad de iglesias está practicando las rifas. Escuche bien. Y en este tema, precisamente el que les traigo en esta mañana, el tema rifas o sortílego en la iglesia. Rifas o sortílego en la iglesia. ¿Qué quiere decir rifa? Usted puede pensar, pues rifa es cuando se está sorteando un regalo X entre todos los participantes. ¿Y qué quiere decir sortílego? Hermanos, vamos a estudiar en esta mañana qué quiere decir rifa y qué quiere decir sortílego. Que por cierto, el sortílego es sinónimo de rifa y rifa es sinónimo de sortílego. Pero lamentablemente, muchas personas, muchos hermanos, se han dejado engañar gravemente. Escuche. Gravemente, que no le han puesto atención, no le han puesto, oiga, atención a estas situaciones que se han metido en la iglesia. Están participando desde los niños hasta los ancianos. ¿Me están oyendo, hermanos? Oiga, pero muchos dicen, es que lo que pasa es, hermano, que usted no puede entender que si no hay rifa en la iglesia, no hay entradas económicas. En otros casos, hay hermanos que cuando escucharon
el mensaje que ya grabé hace algún tiempo, de una revelación que Dios me daba, que a partir de esa revelación que Dios me dio, empecé a predicar en contra de la rifa y de las subastas en la iglesia. Pero hoy quiero hablar precisamente de las rifas. En otro lugar o en otra iglesia o alguna otra fecha voy a hablar de las subastas. Pero en esta mañana, aquí en este aniversario del grupo de hermanas del Ministerio de Intercesión, de Oración y Liberación, aquí en la iglesia Nueva Jerusalén, Zona 6 de Misco, quiero grabar este tema, que si sale bien en su audio, en su imagen, vamos a darlo a conocer a los hermanos que quieran escuchar y que quieran poner en práctica la palabra del Señor. La palabra del Señor se pone en práctica voluntariamente. La persona que quiera la toma y la pone en práctica, pero la persona que no quiera, que siga en su necedad, que muy pronto, escuche bien, no lo digo yo, lo dice la Biblia, serán destruidos. Oiga, ¿por qué? Porque la Biblia dice que el pueblo de Dios es destruido por falta de conocimiento, por falta de entendimiento. Entonces, estas prácticas han venido a meterse a la iglesia, y la iglesia ha sido parte de estas prácticas abominables ante la presencia de Dios. ¿Por qué? Porque es la manipulación para los hermanos, para que puedan dar supuestamente para el Señor de los cielos. Digo supuestamente porque no es para el Señor de los cielos, sino es para el Dios que han puesto para llamar la atención y manipular el deseo de los hermanos a dar una colaboración desde un quetzal en adelante. Por eso es que hoy

una computadora, una motocicleta quizás, o X objeto. Pero inmediatamente estas cosas se vienen a convertir en el dios de la fortuna o en el dios chino del dinero. Entonces, cuando una persona le da una limosna, digámoslo así, a un santo, digámoslo santo entre comillas, de la iglesia católica romana, hermano, es porque lo está viendo. Cada santo tiene una caja ahí, hermanos, donde la gente llega y deposita su limosna. ¿Me están oyendo, hermanos? Ahora, entre más santos hay en la iglesia católica, hay más probabilidad de que haya entrada económica, porque la gente va y le pone al muñeco que está ahí una su moneda en una su cajita que hay. Pues precisamente, exactamente igual, viene a suceder y está sucediendo en la iglesia cristiana evangélica. Lamentablemente, iglesias que antes fueron al 100% de doctrina sana, están oyendo, hermanos, sana doctrina, pero se empezaron a desviar, siguen siendo sana, pero ya no al 100%. ¿Por qué? Porque desde el momento que se les metió ciertas prácticas, muchas prácticas, pero hoy estoy hablando de las rifas precisamente, dejaron de ser al 100% de sana doctrina. ¿Están aquí, hermanos? Ahora, cuando ponemos esta clase de objetos para que la gente lo vea en el púlpito, en la plataforma, en el púlpito, yo no sé dónde más, entonces la gente se queda viendo, y al ver aquel objeto, la gente es manipulada rápidamente para poder comprar un número, un boleto, como ustedes pueden ver el ejemplo en aquella esquina, en la esquina de mi lado izquierdo, ahí está. Pero ¿por qué las personas hoy día tienen que ser manipuladas para darle al Señor, poniéndole un Dios, poniéndole un representante del Dios de la fortuna o la diosa de la fortuna? Esto es usado precisamente en el mundo. Los regalos. Cuando nosotros, cuando estábamos en el mundo, íbamos a las ferias patronales de la colonia, del departamento, etc. Jugábamos a la lotería y lo hacíamos con el sentido de ganar un premio. Escuche bien, en la lotería. Pero ahora se metió la lotería a la iglesia del Señor. ¿Qué hacen ahora? No tienen una tómbola como la que usan en la lotería. Oiga, me está oyendo, hermano. Lo que tiene es una bolsa. Tienen una botella de plástico con chibolitas adentro. Incluso algunos hicieron su tómbola. ¿Para qué? Para darle vuelta a los números que hay ahí. Pero ¿quiénes tienen esos números? Los participantes de la iglesia. ¿Y qué están haciendo ellos? Están comprando números, supuestamente, entre comillas, digo, una para darle una ofrenda al Señor. Pero hoy bíblicamente, y usted lo sabe, que al Señor no se le da por intereses mezquinos, sino al Señor se le da por agradecimiento y por voluntad. Da palmas a Dios en esta mañana. Fuerte. Cuando saqué el tema prácticas desagradables en la iglesia, refiriéndome a las rifas y subastas, muchos pastores me cerraron la puerta del templo, ya no me invitaron a predicar. Estaba en una congregación por allá, por Boca del Monte, y había predicado cuando, tomando el tiempo otra vez, el hermano de la congregación vuelve a hacer la rifa. Acabó.

0: terminando de predicar o terminar de predicar la palabra. En otra iglesia, lo mismo. Los dioses o la diosa de la fortuna, en representación de estufas, licuadoras, planchas, electrodomésticos, alimentos, vajillas, todo. Entonces, desde esa vez salió el mensaje. Lo oyeron los hermanos por diferentes lados, medios de comunicación, como de la radio, como la televisión. Y hace poco un hermano me llamaba de la costa y me decía: hermano, ¿qué puedo hacer? Porque los líderes de la iglesia me han llamado a sesión. ¿Y para qué, hermano? Lo que pasa es que yo les puse el mensaje que usted ha grabado de las prácticas desagradables en la iglesia. Pero los hermanos dijeron: ¿acaso el predicador va a venir a dejar lo que los hermanos están dando de ofrenda para la casa del Señor? Hermano, usted sabe bien que no hay ninguna otra forma para poder motivar, dicen la palabra, motivar a los hermanos para que den su ofrenda. ¿Qué puedo hacer, hermano? Dicen los hermanos que no pueden quitar las rifas de la iglesia porque es el único medio que Dios, escuche, que Dios, dicen ellos, está usando para bendecir a la iglesia, al templo del Señor. Ahora bien, después de haber estudiado, que terminemos de estudiar este tema, usted me va a decir si en verdad Dios está usando esta clase de prácticas para el sostenimiento de su obra. En muchas iglesias se ha logrado comprar equipo de sonido, se ha logrado comprar instrumentos eléctricos, se ha logrado quizás echar el piso, poner la terraza, cambiar las paredes, hacer un sinfín de cosas. Y muchos dicen: gracias a Dios y a las rifas lo hemos logrado. Ahí está el problema. Que meten a Dios, sí lo han logrado, pero el asunto está que las personas que han participado en la rifa de tal cosa, de tal objeto, de tal Dios, ¿qué han hecho? Lo han hecho no con el propósito de darle a Dios voluntariamente o por agradecimiento, sino lo han hecho con el objetivo de recibir el premio. Y algunas veces tienen que llamar a un cierto varón como un licenciado para que venga y avale el sorteo, para que todo sea transparente. ¿Y por qué llaman al licenciado? O llaman al pastor, o llaman a alguien, para que la gente quede satisfecha. Y en muchas ocasiones, en muchas iglesias, muchos hermanos han caído en espíritu de contienda. ¿Por qué? Porque no están de acuerdo que la misma persona gane dos o tres veces seguidas. Entonces, cuando compran el número, ellos lo hacen y dicen la siguiente palabra: a ver si tengo suerte y me gano esa plancha, a ver si tengo suerte y me gano ese regalo. Pero como dicen, no se lo ganó. Entonces empiezan a molestarse y dicen: solo la hermana Juanita se gana ese premio. ¿Qué será? ¿Será que no la están favoreciendo a ella? ¿Por qué será que solo el hermano fulano de tal gana el premio y yo que participo y nunca gano nada? Mejor ya no voy a participar, dice. Entonces, no están haciendo para Dios. Las rifas son una estrategia diabólica que se metió a las iglesias y que lamentablemente hay hermanos y hermanas, siendo tan estudiados, que lucen su papel ahí en la pared de que pertenecen a tal escuela de teología y que pertenecen a la universidad de no sé dónde. Son tan intelectuales, Hablo de los máximos líderes de la iglesia. Pero no se ponen a investigar cuál es el origen, cuál es el significado de las rifas en la iglesia. Ahora les voy a poner un video donde vamos a ver precisamente lo que está sucediendo en la iglesia. Después de ver ese video, vamos a entrar al estudio de la palabra del Señor. Hermanos, los que están aquí presentes, los que nos van a ver y nos van a oír a través de la radio, de cualquier radio o cualquier canal de televisión por cable, este mensaje va directamente para aquellos que quieran poner en práctica la palabra. No se les está obligando. Si quieren, ponen en práctica. Si no quieren, que sigan en su necedad. Que tarde o temprano serán destruidos. No porque lo desee, no porque lo diga, sino que lo dice la palabra del Señor. Vamos con el video. ¿Cuántos? Ahí está. Si no pueden ver la imagen muy bien, es por la claridad del día. Pero los que van a ver el video, la van a...
1: Araceli García. Allí, respectivamente, estarán haciéndole la llamada, como es debido. Ahí le están haciendo la llamada a la señora ganadora de este espectacular premio, este
0: carro. Todos hacen rifas a nivel mundial. Todos hacen sorteos a nivel mundial.
2: Que todos estábamos esperando el momento del sorteo de un televisor de 21 pulgadas. Son tres números los que vamos a eliminar. Los primeros dos no son obviamente los ganadores. El tercero que saquemos será el ganador de la televisión, de este televisor que tengo por acá, que es pantalla plana y de 21 pulgadas, y que usted se lo puede llevar fácilmente. Entonces, esta mañana. Mire, qué
0: es lo que el mundo hace.
3: Mejía y Asociados está rifando una linda casa de tres niveles, ubicada en la calle 12A, número 948, esquina.
4: Primer premio, una pasola Sunny. Segundo premio, una estufa con horno. Tercer premio, una lavadora. Cuarto premio, un componente. Quinto premio, una estufa de mesa. Nuestro segundo sorteo será celebrado de enero de 2011. Primer premio, una pasola Sunny. Segundo premio, una nevera de 10 pies cúbicos. Tercer premio, un televisor de 20 pulgadas. Cuarto premio, una estufa con horno. Quinto premio, una lavadora. Sexto premio, un componente. Séptimo premio, un televisor de 14 pulgadas. Octavo premio, una lavadora. Noveno premio, una estufa de mesa. Décimo premio...
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0: Escuche. Están participando desde los niños hasta los viejos. ¿Quiénes sacan los números de las bolsas, de las cajas, de los recipientes? Son los niños. Los niños. Los niños. Nuestros hijos. Sus niños, hermano pastor, usted que me oye, ¿en qué momento usted permitió que entraran estas prácticas en su iglesia? Y que ahora quizás es difícil sacarlas de ahí, porque ya se acostumbraron los hermanos a las rifas. Ahora ya no dan voluntariamente, sino que tiene que haber un premio ahí para darle. la obra. Todos están participando. Mucha gente está participando. Hay iglesias que no lo hacen, por supuesto. Y que Dios bendiga a estas congregaciones. Y para las que hacen estas...
6: Vamos a la mitad, no se desesperen.
0: Ahí está.
6: Boleto número 5, eliminado, Yasmín García.
7: ¿Cuál de los dos? ¿El de la mano derecha o el de la mano izquierda? Ustedes dicen.
6: Esa persona va a recibir una espada de parte de nuestro Señor Jesucristo. Amén.
0: Hermanos,
6: 7, correspondiente a Santusa Jana Palomino, comunidad de Amaru.
0: Desde que se metieron las rifas,
7: el segundo premio
0: a las congregaciones
7: para ustedes,
0: muchos
6: número premiado, atención,
0: empezaron a sentir sus efectos.
6: Uno,
0: pero no lo saben. Iglesias destruidas, pastores en adulterio, jovencitas embarazadas, muchachos perdidos, enfermedades, hermanos, deudas, destrucción.
8: ¿Dónde está nuestra hermana Julia Pérez?
0: Y muchas iglesias no saben por qué atraviesan esas situaciones. El problema es que el diablo los engañó. Otro niño participando ahí. Dios mío. Se está repitiendo lo que el pueblo de Israel hizo. La desobediencia a la palabra. Hoy día al predicador le llaman extremista, legalista, le llaman mentiroso, le llaman de un montón de cosas. Oigan, pero en realidad muchos no pueden entender que cuando uno predica no es para contiendas ni es para discusión, sino es para que la gente salga de la ignorancia. Ahí está, las tómbolas que están sacando los numeritos para el sorteo, los numeritos para que la gente se lleve el premio. ¿Ah? En las iglesias tienen las bolsas, las cajas, los recipientes.
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0: Escuche.
10: Suerte a todos nuestros jugadores de Pega 2. Vamos a ver cuál será el primer número.
0: Esto ya es en el mundo.
10: Lo es el número 1. El número 1. Y el segundo número ganador será el número 1. El número 1. Eso significa que el número ganador del Pega 2 lo es el 1-1. El número 11. Continuamos ahora con el Pega 3. Adelante. Suerte a todos nuestros jugadores de Pega 3. Vamos a ver cuál será el primer número del Pega 3.
0: Muchísima suerte a los jugadores, dice la muchacha. Vamos a ver qué significa suerte.
10: Y el segundo número ganador del Pega 3 lo es el número 7.
0: Esto ya es en el mundo, ya es afuera. Pero es exactamente lo mismo lo que está sucediendo en la iglesia. Ahí está la tómbola. Ahí está el recipiente. la niña. Lo mismo que se usa en el mundo. La tómbola. Ahí están moviendo la tómbola. Ahí está moviendo el recipiente. Es exactamente lo mismo. La abominación en la iglesia. La abominación en el templo. Y mucha gente no se da cuenta. Es lo mismo. Oseas 4:6 dice: mi pueblo fue destruido porque le faltó entendimiento. Escuche lo que dicen los profetas: mi pueblo fue destruido porque le faltó conocimiento. Y si le faltó el conocimiento al pueblo, es porque no quiso obedecer, entender la palabra de Dios. La gente pelea con el que le predica la verdad. La gente ignora el mensaje de la palabra de Dios. Pero cuando llega la destrucción, ahí es donde están chillando. Ahora, vamos a leer la palabra del Señor. Y puestos en pie, leemos la palabra del Señor. Deuteronomio capítulo 18, versículo 9 al 14. Deuteronomio capítulo 18, versículo 9 al 14. Vamos a leer la palabra de Dios bajo el subtítulo Amonestación contra costumbres paganas. Nuestro tema central es rifas o sortílego en la iglesia. Pero aquí, en esta palabra de Deuteronomio 18, 19 al 14, en el subtítulo tenemos amonestación contra costumbres paganas. ¿Ya tienen la Biblia, hermanos? Ahora, vamos a leer, como siempre, en el nombre maravilloso del Padre, Hijo y Espíritu Santo. Dice así, Deuteronomio 18, 19 al 14. Cuando entres a la tierra que Jehová tu Dios te da, no aprenderás a hacer según las abominaciones de aquellas naciones. No sea hallado en ti, escuche, quien haga pasar a su hijo o a su hija por el fuego, escuche, ni quien practique adivinación, ni agorero, ¿y qué dice? Ni sortílego, ni hechicero. Ahí está la palabra del tema, sortílego, ni encantador, ni adivino, ni mago, ni quien consulte a los muertos, porque es abominación para con Jehová cualquiera que hace estas cosas. Y por estas abominaciones Jehová tu Dios echa estas naciones de delante de ti. Perfecto serás delante de Jehová tu Dios, porque estas naciones que vas a heredar, a agoreros y adivinos oyen, mas a ti no te ha permitido esto Jehová tu Dios, lo dice. ¿Están oyendo, hermanos? Es palabra de Dios. Padre, en esta mañana voy a predicar tu palabra y lo voy a hacer con el poderoso, oh Dios mío, el poderoso Espíritu en esta mañana. Te pido que esta palabra rompa cadenas, que esta palabra convenza, que esta palabra toque a nuestros hermanos que están aquí, que están oyendo, que están viendo fuera de Guatemala también, y que por medio de estas palabras que vamos a predicar, esas prácticas de la rifa pueda salir de las iglesias y que los hermanos aprendan a dar su ofrenda voluntariamente por agradecimiento. En el nombre de Jesús, amén, amén, amén. ¿Cuántos dan ofrenda de palmas al Señor? Ahora bien, Cuando dice la Biblia que Dios echaba a esas naciones, que Dios, oiga, trataba con esas naciones, era por estas prácticas, era por la adivinación, era por la hechicería, era, hermanos, por el sortílego, era porque había gente engañadora, gente que practicaba cosas desagradables ante la presencia de Dios. Ahora dice la Biblia: no sea hallado en ti quien haga pasar a su hijo o a su hija por el fuego. Hermanos, quiere decir que el hombre, la mujer, equivocadamente o por no saber, escuche, o por rebeldía, hace que su hijo participe también de tales cosas. Y es igual al video que hemos visto en esta mañana. Ahora bien, escuchando y viendo la palabra, nos damos cuenta de las advertencias que Dios hace a su pueblo por medio de diferente forma. Hermanos, aquí Dios está hablando a su siervo y el siervo le pasa, oiga, el mensaje al pueblo de Dios. Ahora bien, cuando hablamos de la suerte, cuando hablamos, hermano, oiga, de esta palabra, esta palabra o esta práctica de la suerte, en un tiempo fue permitido de parte de Dios para el pueblo de Israel. Y lo leemos aquí. En casos indecisos, los israelitas echaban a la suerte para saber cuál era la decisión adecuada. O sea, en Números 33, 54 y Primera de Samuel 14, 42 y Primera de Crónicas 24, 5, ahí nos damos cuenta que los israelitas echaban a la suerte para saber qué decisión tomar. Pero esto, escuche bien, fue permitido antes, desde el testamento primero hasta todavía la existencia, oiga, de Jesús. Pero después, escuche, después del día de Pentecostés, después de que cayó el fuego de Dios, ya no se escuchó de esta práctica. O sea, ¿qué práctica? De echar a la suerte. Porque todavía en Hechos capítulo 1 y versículo 15 al 26, vemos que dice que ahí se echó a la suerte y iban a escoger quién iba a ocupar el lugar de Judas, del lugar de Judas Iscariote. Y de hecho echaron a la suerte y eligieron a otra persona. Pero en el testamento primero, conocido como el Antiguo Testamento, Dios permitió que la gente practicara eso, única y sencillamente para tomar decisiones. Pero después el pueblo de Israel se pervirtió en esa práctica y empezaron a tomar o echar a la suerte, oiga, cualquier cosa. Y esto se vino convirtiendo, hermano, oiga, en práctica desagradable a Dios. ¿Por qué? Porque empezaron a echar a la suerte cualquier cosa que ellos querían. Ya no era para tomar la decisión de servir a Dios. Ahora bien, después de Pentecostés, en el año 31 después de Cristo, la Biblia no hace más referencia de echar a la suerte. ¿Están oyendo, hermanos? Ahora bien, cuando la palabra de Dios nos habla que ya no hay práctica de suerte después del día de Pentecostés, entonces, ¿por qué? Porque el pueblo había abusado. El pueblo, hermanos, se había vuelto ya para estas prácticas. Ya no consultaban a Dios, sino que echaban a la suerte. Y por eso mucha gente pereció, porque ya no consultaban a Dios. Simple y sencillamente echaban a la suerte y lo que caía, lo que decían, es de Dios. Y es lo mismo que está sucediendo hoy día. Están echando a la suerte en la iglesia, diciendo que es de Dios y para Dios. Están aquí, hermanos. Vamos a la otra página. Ahora bien, Cuando hablamos en Isaías capítulo 65 y versículo 11 al 13, dice así: pero vosotros los que dejáis a Jehová, aquí Dios ya se está poniendo en contra de la suerte, que olvidasteis mi santo monte, dice que olvidáis mi santo monte, que ponéis mesa para la fortuna. Allá en la esquina está la diosa de la fortuna, quizá no lo pueden ver, no tuvimos más espacio para colocar bien esa imagen, la diosa de la fortuna. ¿Qué está diciendo Dios ahí? Que ya la gente ya no buscaba a Dios como tenía que buscarlo, sino que ahora habían puesto mesa para la fortuna, como por ejemplo la mesa donde se juegan los naipes, la mesa para jugar los dados, la mesa para jugar la lotería. ¿En qué ponen los regalos en la iglesia? En una mesa, y esa es la mesa de la fortuna. Dice: y ofrecéis libaciones al destino. Está diciendo a la suerte. ¿Qué es lo que hacen en la iglesia? Poner el regalo y el que tiene la suerte se lo gana. Pero muchos dicen: el que tiene la bendición se va a ganar ese regalo. Entonces dice: yo también os destinaré a la espada, y todos vosotros os arrodillaréis para el degüello, porque llamé y no respondiste, hablé y no escuchaste, sino que hiciste lo malo delante de mis ojos, y escogiste lo que no me agrada. Por tanto, así dijo Jehová el Señor: he aquí que mis siervos comerán, y vosotros pasaréis hambre; mis siervos beberán, y vosotros pasaréis sed; mis siervos se alegrarán, y vosotros seréis avergonzados. ¿Por qué Dios está diciendo mis siervos comerán? Porque aquel que depende de Dios, hermano, sabe que tarde o temprano llega la bendición. Pero aquel que pone la mesa de la fortuna y deja al destino, a la suerte, lo que están haciendo, esa gente pasa hambre, pasa sed. Y es por eso que por tanta riqueza en la iglesia no salen adelante. Y si han salido adelante, están raquíticos espiritualmente. Están aquí, hermanos. ¿Cuántos dan gloria a Dios en esta mañana? ¿Por qué la gente recurre a las rifas? Porque están confiando que por medio de la rifa va a haber provisión. Y todavía dicen: de Dios. Pero se les olvidó esta palabra de Salmo 23, 1 y 2. ¿Cómo dice el Salmo 23, 1 y 2? Jehová es mi pastor, nada me faltará. En lugares de delicados pastos me hará descansar. Junto a aguas de reposo me pastoreará. ¿Están oyendo, hermanos? Dice la Biblia: Jehová es mi pastor y a mí nada me va a faltar. Pero ¿por qué la iglesia no cree esa palabra? Si el Rey de Reyes y Señor de Señores es el que habita con nosotros y sabe de qué tiene necesidad su pueblo. Pero la gente recurre a otras cosas como la rifa para la provisión y sufragar los gastos del templo. ¿Están oyendo, hermanos? Ahora bien, espíritu de avaricia en la iglesia. Cuando la gente tiene espíritu de avaricia, quiere más, no se conforma, quiere ver cómo sale adelante. Es cierto que hay necesidades en el templo, pero mucha gente no espera la voluntad de Dios, sino que hacen su voluntad. Y cuando hacen su voluntad, recurren a las rifas para lograr obtener los fondos económicos. Ahora bien, Cuando lo esperan, rápidamente viene el espíritu de avaricia. Y dice Jeremías 6:13, desde el más chico de ellos hasta el más grande. Escuchen, es lo que está sucediendo, que desde los niños hasta los grandes están participando en las cosas desagradables ante la presencia de Dios. Cada uno sigue la avaricia. Y desde el profeta, dice, desde el pastor, traduciéndolo, hasta el sacerdote, todos son engañadores. Se ha metido el engaño al templo, hermanos. Se ha metido el engaño al templo. Quizás alguien está viendo, escuchando el mensaje, inmediatamente siente el deseo de quizás de ya no seguir escuchando. ¿Por qué? Porque el diablo lo está engañando. Está diciendo, si es que ahora ya no van a haber rifas en la iglesia, no se va a poder pagar la renta del local, no se va a poder pagar las letras de la deuda que tenemos con el equipo de sonido, no se va a poder seguir juntando lo que se necesita para echar el piso o echar el alumbrado, el techo, qué sé yo, ya no se va a poder. ¿Por qué dicen ellos ya no se va a poder? Porque su confianza está en las rifas. Y cuando se les cae el negocio, entonces ¿de dónde van a echar mano? No tienen de dónde echar mano, porque para ellos su Dios es las rifas. Su fuente de provisión son las rifas, no es Dios. Lo es Dios. Por eso es que hace unos días me comentaba un hermano: hermano, mi pastor dijo, y ahora vamos a tener que echar mano otra vez de las rifas. ¿Por qué? Porque ya está haciendo falta el dinero para pagar la renta del local. Fíjese bien. Entonces Dios, ¿dónde se queda ahí? Y otro hermano comentaba: hermano pastor, yo oí un mensaje donde Dios le reveló a un hermano que las rifas son para Baal. Y dice que el hermano pastor le contestó: ¿Dios le reveló a usted? No, a un hermano. Ah, no. Cuando Dios le revele a usted, entonces véngame a decir. Porque hay gente orgullosa. Hay gente que, hermano, que porque ven a la persona que tal vez es pequeño desde un punto de vista, lo que ellos tienen que esperar a que les venga un grande a decirles, pero ni aún así les creen. Porque el pueblo de Israel tenía grandes profetas, a los cuales incluso mataron. De por sí el pueblo es así. Pero como dije, el que quiera cumplir la palabra, que la cumpla, y el que no, no. Pero un día se les demandará, porque palabra hay, y hay en abundancia. Le da palmas a Dios. Ahora bien, ofrenda voluntaria. Hay varios capítulos, hay varios versículos que nos habla de dar voluntariamente. Y de ninguna manera podemos nosotros estar poniendo nuestra confianza en un premio para poder darle a Dios. Dice Edras capítulo 1 y versículo 4, que todos ofrendarán voluntariamente. Vamos a ver, otra cita bíblica, Éxodo 25:39. Dice la Biblia que Moisés, que el Señor le dio una orden a Moisés. Y el Señor, Dios Todopoderoso, le dijo a Moisés: dile a mi pueblo que todo aquel que tenga el corazón generoso, que traiga ofrenda voluntaria, no manipulada. Porque cuando usted, los que me están oyendo y viendo, dan 5, 10, 15, un quetzal, pero es por manipulación, o sea, que le pusieron un objeto, un regalo ahí, entonces la persona va a dar. Y muchos dicen: total, Lo doy porque es para la obra del Señor. Pero Dios dice que es voluntariamente lo de la ofrenda. Éxodo 25, 1 al 2 dice que Jehová le habló a Moisés para que todos tomen ofrenda que sea voluntaria, de corazón. ¿Están oyendo? Entonces, ¿por qué las rifas y las subastas? ¿Por qué las rifas en la iglesia? Porque el pueblo ha tenido también tanta culpa como el que lo permite y como el que no enseña. Porque el pueblo no quiere dar voluntariamente. Al pueblo se le acostumbró ya dar manipuladamente. ¿Están oyendo, hermanos? Ahora bien, Éxodo 35, 4 al 5 dice que Dios habló a Moisés y Moisés habló a la congregación que todos tenían que dar de corazón generoso, voluntariamente. Cuando usted le da su ofrenda al Señor, se la da de corazón y voluntariamente. Oiga, ¿por qué? Porque Dios es el dador de todas las bendiciones. Y de eso mismo le damos nosotros también. ¿Cuántos están aquí? Vamos a otra página, miremos. Ahora bien, muchos recurren a la rifa para recaudar fondos. ¿Por qué? Porque es fácil y rápido. Lamentablemente, algunos, hermano, mire, pensamos así. Nos inclinamos por lo más fácil y por lo más rápido. Entonces, cuando se quiere juntar 5, 10 mil quetzales, rápido la gente piensa en las rifas. En las rifas. ¿Y por qué? Porque es fácil y rápido. Se obtienen ganancias rápidas. Aunque mucha gente, es más lo que ofende a Dios que las ganancias que obtienen. Y es más, hasta privilegio se volvió en la iglesia. ¿Qué cosa? De traer un doble litro de gaseosa. Hasta lo tienen en cartel. Lunes tal regalo le toca que traer a fulano de tal. Y eso se vuelve una carga para los hermanos. Y de pronto se les olvidó el regalo. Dios mío, no fui a traer los platos de a 3x10 al mercado. ¿Y ahora qué llevo? Ay, mija, anda, traete, aunque sea una caja de Conflex a la tienda. Anda, traétela. Decirle a doña Marita que me la dé fiada. Pasado mañana se la voy a pagar. Imagínese usted. Entonces ahí vienen con su caja de Conflex y la ponen en el altar. ¿Para qué? Para rifarla. Hermanos, el tiempo para la rifa, a que sale el número, a que sale el número, y ahí pasa a que sale el número. Sí, dice, la gente empieza a colaborar. Lo hacen por falta de entendimiento. Pero a partir de hoy, los que oigan la palabra y quieren ponerla en práctica, si quieren dar su quetzal, pues que lo den. Lo dan con todo corazón. Si eso propuso en el corazón, que se lo dé a Dios. Pero si tiene posibilidad de dar más, que dé más. ¿Están oyendo? No obligadamente, sino voluntariamente, como ha propuesto en su corazón. ¿Y de dónde el privilegio de que cada hermano, de lunes a domingo, si es que hay cultos todos los días en la iglesia, tiene que traer, oiga, un premio ahí? Entonces, ¿cuánto recaudan? 20 quetzales entre todos los hermanos en la iglesia. ¡Qué tristeza! Es un Dios pichicato. Es un Dios agarrado. Es un Dios que... ¡Ay, mi pueblo! 20 quetzales, santo Dios. ¿Por qué pasa eso? Porque se inclinan a lo más fácil. A las rifas. A las subastas. ¿Están oyendo, hermanos? Ahora bien, vamos ahí. David dijo: no quiero darle sacrificio a Dios de lo que a mí no me cueste. ¡Ja, ja! Mire qué tremendo. Segunda de Samuel 24, 21 al 24 dice que allí había una mujer a la cual David llegó para comprar animal animales para el sacrificio. Pero como era el rey, la mujer le dijo: rey, escoja lo que usted quiera para su sacrificio, yo se lo doy a usted, ofrézcaselo a Jehová. Y David dijo: momento, yo te lo voy a comprar, porque para eso vine, porque yo no le voy a dar a Dios nada de lo que no me cueste. Entonces la gente recurre a lo más fácil, porque eso no cuesta. No importa cuánto tiempo se van a llevar, pero ahí están recaudando poco a poco, poco a poco. Y ya no se preocuparon en doblar sus rodillas y pedirle a Dios la provisión. Qué rico se siente cuando uno dice: esto me lo proveyó el Señor. Porque Dios tocó corazones. A su nombre. Vamos. Ahora bien, muchos pastores y misiones ahora hasta ya piden diezmos de las rifas. En las sesiones de pastores hasta ya se pasa reporte de las rifas en la iglesia. Entonces ahora ya tiene que dar diezmos de las rifas. Primera de Samuel 15:22 dijo, y Samuel dijo: se complace Jehová tanto en los holocaustos y víctimas como en que como que obedezcas a la palabra de Jehová. Ciertamente el obedecer es mejor que los sacrificios, y el prestar atención que la gordura de los carneros. Es lamentable ver eso, hermanos, que se quedó establecido hasta en los libros de actas secretariales de las iglesias. Ya está en acta que las rifas se hacen en las iglesias. Santo Dios, hermano. Se ha caído la iglesia. Se ha venido deteriorando. He ahí por qué están como están. Sencillamente por las rifas. ¿Están oyendo, hermanos? Vamos ahora. Oseas 4, 6 y 14 dice: mi pueblo fue destruido porque le faltó conocimiento. Por tanto, el pueblo sin entendimiento caerá. Y la caída de muchas iglesias en estas prácticas se debe a los pastores, a los evangelistas, a los maestros, a los líderes, que no han enseñado eso. Una, porque no lo sabían. Dos, porque se les cae el negocio en la iglesia. ¿Cuántos están aquí? Dan palmas a Dios en esta hora. Fuerte esas palmas. Tremendo. Vamos a la otra página. Ahora, dice la Biblia: cuando entres a tierra que Jehová tu Dios te da, no aprenderás a hacer según las abominaciones de aquellas naciones. No sea hallado en ti quien haga pasar a su hijo o a su hija por el fuego. Vamos a hacer la rifa, dicen. Vamos a llamar a un niño para que le dé la suerte al hermano que se vaya a ganar el premio. Y pasan los niños a participar, pues. Están haciendo pasar por fuego a los muchachitos. Y la gente, bien, gracias, en las iglesias, participando del sortílego, de la hechicería, participando del encantamiento, de la adivinación. Ajá. Vamos a ir viendo eso. Porque esa abominación dice: perfecto serás delante de Jehová tu Dios. Perfecto serás delante de Jehová tu Dios. Vamos a la otra página. Escuchemos. Adivinación, ¿qué significa? Predecir lo futuro o descubrir las cosas ocultas por medio de agorero. Sortilegios o por conjeturas acerca por el significado de un enigma. Adivinación, según la concordancia bíblica, es encantamiento o hechicería. Y cuando se practica la rifa en la iglesia, todos están participando de la adivinación. ¿Por qué? Porque están hacia la expectativa. ¿Y quién se llevará el premio? ¿Será que se lo va a llevar el hermano fulano de tal? ¿Será que se lo va a ganar fulano de tal? Están adivinando. Están participando de los agoreros, de la adivinación, del encantamiento, de los conjuros. Y es por eso que la gente está así. Ahora, adivino. Ahora bien, dice adivino. Concordancia bíblica es agorero, hechicero, mago. Adivino es hechicero, agorero, mago, según Levítico 19:26, 19:31, Isaías 18:19, Isaías 44:25, Jeremías 28:27-9. Adivinar, predecir el futuro por arte de magia, acertijo o enigma. Vamos ahí. Agorero se aplica a lo que o a quien anuncia lo venidero o futuro. Es adivino, encantador, hechicero. Echar suerte. A ver si tengo suerte. Si me gano el premio. A ver si tengo suerte. Decir por medio de sorteo, sorteo. O por cualquier procedimiento de resultado imprevisible. Fortuna. Suerte favorable a algo o a alguien. Por eso dicen: damos aplausos a la hermanita o al hermanito que fue el afortunado de haberse ganado el premio, de haberse ganado la licuadora, de haberse ganado el premio. Entonces están invocando a la diosa de la fortuna. ¿Están oyendo, hermanas? ¿Puedo seguir con el mensaje? Vaya, vamos con la otra hora, pues. Lotería. Juego público en que se premian con diversas cantidades de dinero o cosa, con números puestos en cartones y extrayendo algunos de una bolsa o caja. Juego de azar consistente en que sortean varios premios en metálico o de la otra especie. Quiere decir que la lotería se metió a la iglesia. La lotería se metió a la iglesia. ¿Cuántos pastores le dicen a los hermanos? Un montón de exhortaciones. Pero tienen lotería en su iglesia. Ah, es tremendo lo que está sucediendo. Vamos ahora. Dice: predecir, suposición, adivinación, anunciar por revelación, ciencia o conjuro, probar fortuna, correr un riesgo en alguna empresa. Sí, probar fortuna, probar suerte. Participar en un sorteo, rifa, etcétera. Intentar conseguir algo confiando en la buena fortuna. Los que están participando en el templo de las rifas están probando suerte. Están probando suerte. Entonces, ellos dicen que están haciéndolo para Dios, pero lo que están haciendo es probando suerte. ¿Cuántos están aquí, hermanos? ¿Pueden dar palmas a Dios? Ahora, rifar sigue, y rifar es realizar la operación de la rifa, disputarse varias personas una cosa. Sorteo, someter a la decisión de la suerte el destino de persona o cosa. Ahora bien, aquí está parte del tema. Sortilegio viene, es sinónimo de sortílego. ¿Están oyendo, hermanos? Sortilegio es adivinación que se hace por artes supersticiosas. Suerte, fuerza o poder de determinar ciertos acontecimientos independientes de la voluntad del individuo, de la fortuna. Otro, significado de la palabra rifa. Significado de la palabra rifa. ¿Qué es? Pelearse. ¿Han oído ustedes de algunas expresiones de los pandilleros cuando rifan el barrio? Es que nosotros rifamos FAI, dicen algunos. Es que nosotros rifamos 18, dicen algunos. Es que nosotros rifamos MS-13, dicen algunos. Rifar significa pelearse, reñir o enemistarse con alguien. Y en la forma reflexiva, rifarse algo significa disputar varias personas por quedarse con alguna cosa. Mire cómo se metió este asunto. Ahora bien, sigamos viendo el significado. La rifa es sinónimo de lotería, sorteo o sortilegio. La rifa es sinónimo de lotería, sorteo o sortilegio. ¿Qué es sinónimo? Es lo mismo, pero con diferente nombre. ¿Están oyendo, hermanos? Ahora bien, ¿qué es sortilegio? Sortilegio es sinónimo de sortílego. Y ahí lo vimos en la palabra del Señor en la primera lectura que leímos. Sortilegio significa sorteo en un colegio. Sortilegio significa sorteo en un colegio. Ahora, cuando hablamos de sortiglesia, estamos hablando de sorteo en una iglesia. ¿Cuántos están poniendo atención, hermanos? Ahora, escuche bien. Vamos a ver. Vamos a la otra página. Sortilegio o sortílego significa adivinación que no se basa en la ciencia o en la razón, sino en la magia. Acción que se consigue realizando determinados actos mágicos, embrujo, hechizo. Según el diccionario Manual de la Lengua Española, eso es lo que significa sortilegio o sortílego. Ahora bien, miremos ahora. La palabra sortilegio proviene de dos voces latinas. Sorts y sortis, que a la vez estamos hablando de suerte, y legere, que significa leyere o leer. Ahora, en otras palabras, significa lectura de la suerte. Su significado abarca el terreno mágico. Sortilegio, embrujo, hechizo.

término sortilegio se ha convertido generalmente en sinónimo de hechizo o hechiza. Hechizamiento. Mientras que para la adivinación en sus distintas formas se ha adoptado el término de videncia. Miren cómo se ha metido esto, lo de la suerte. Se ha metido rápidamente la adivinación a la iglesia. La rifa se presta a la exaltación de ánimo. Todos están ahí como que nerviosos, y quién se va a ganar el premio, y quién se lo va a llevar, y qué pasó, y ah. Quieren que empiecen a cantar luego, que termine el predicador, ya queremos ver quién se va a llevar el premio. Ahora, se presta también a la pelea, porque se trata de un juego en el que todos quieren ganar, como en todos los juegos, pero que arrastra mayor pasión porque en él se pone dinero. En sustancia y en su forma más elemental, consiste en vender una cantidad de números y colocar en una bolsa o en una caja. En ocasiones se necesita la presencia de un notario para garantizar la legalidad de la rifa. La presencia del notario muestra que en las rifas generalmente hay conflictos. Vamos a la otra página. Ahora bien, las rifas son consideradas como un medio de recaudación de fondos económicos sin tomar en cuenta su significado y su origen. O sea que la gente no toma en cuenta lo que dice la palabra. Sencillamente dice, es para el Señor. Y se acabó, punto y aparte. Nadie más discute el tema. Especialmente cuando el pastor o algún líder máximo de la iglesia dice, aquí se hace lo que yo digo, y las rifas no se quitan porque es nuestra única forma de recaudar fondos para la iglesia. Y con esto termino. Origen y evolución de las rifas y de las loterías. Las rifas, según la Real Academia de la Lengua Española, es el juego público de azar. Escuche lo que se ha metido a la iglesia. En el que se premian con diversas cantidades varios billetes o números sacados a la suerte entre un gran número de ellos que se oponen, que se ponen a la venta. Ahora, vamos a la otra página. Dice aquí, hermanos, que en el tiempo que Jesús fue crucificado, estaban los soldados que querían la vestimenta de ese hombre famoso. Y como todos querían un pedacito, iban a romper la vestimenta. Entonces viene un soldado y dice, echemos a la suerte el vestido del Señor, la vestimenta de Dios. ¿Dónde lo dice? Mateo 25:35. Ahora bien, cuando hablamos de la rifa, estamos hablando que esto empezó muchos años atrás. Los piratas rifaban las cabezas de los que estaban prisioneros. Y sucedía así. Incluso la rifa de mujeres para los hombres. Si algunos que están aquí presentes o están oyendo, recordarán que en el mundo, en aquellos lugares de perdición como los nightclub o los bares comúnmente llamados, rifaban a las mujeres para un hombre, una mujer o dos o tres mujeres para los hombres que estaban ahí. Y el hombre que salía ganador de esa mujer pasaba el momento con esa mujer. Entonces quiere decir que las rifas vienen desde mucho tiempo atrás. Los pioneros en regular este juego fueron los italianos, allá por 1448, con la implantación del loto. Sin embargo, se cree que la primera rifa estatal surgió en el año de 1520 en Francia, convirtiéndose en una importante fuente de ingresos para el Estado. A partir de ese entonces

crearon numerosas loterías privadas extendiéndose a todos los países del mundo. ¿Qué estoy dando a entender? Que la práctica del mundo se metió en la iglesia. ¿Están aquí, hermanos? Ahora bien, el 10 de diciembre de 1763 se celebró el primer sorteo, solo para Madrid, de la llamada rifa real en las oficinas de la Plaza de San Ildefonso. La rifa consistía en la extracción de 5 números de los 90 posibles. La primera combinación de la historia fueron los números. Escuche, en la iglesia se sacan 3 o 4 números. El 5 es el ganador, dicen muchos. Y esto se practicó mucho tiempo atrás. Los primeros números que sacaron en la primera rifa que se dio a conocer, que venía precisamente a la cual llamaron la rifa real, 18, 34, 51, 80 y el 81 fue el ganador. ¿Están oyendo, hermanos? Ahora bien, se metió esto en la iglesia. Así fue entonces que el fundador de esta rifa en tiempos primitivos, el primer fundador, se llamaba Don Leopoldo de Gregorio, marqués de la Esquilache, ministro de la Hacienda de Carlos III y hombre que marcó el espíritu reformista de los Borbones, fue el verdadero artífice de la implantación de la lotería y de la rifa beneficiata, hoy conocido como la lotería primitiva en muchos países, para lo cual hizo venir a Nápoles al director del juego de loto, don José Pella. De ahí comienza la rifa y se metió en la iglesia. Ahora, ¿quién la saca de ahí, hermanos? Imagínense usted, todos están participando de eso. Y nos hemos dado cuenta, hermanos, cómo se ha ido perdiendo la gente. Escuche bien, como ya se ha indicado, el primer sorteo oficial se celebró el 10 de diciembre de 1763, en el que se recaudaron 187.500 reales, de los que 133.600 reales fueron a las arcas de la hacienda pública. De allí, hermanos, nos damos cuenta que la rifa se ha venido metiendo a la iglesia. Ahora, por este medio, se hace un llamado para todos los pastores, evangelistas, líderes de iglesias, miembros activos de iglesias, que saquen las rifas de la iglesia si quieren agradar a Dios y volar con el Señor en el arrebatamiento de la iglesia. Porque practicando rifas, puede que chille, patalee, se revuelque, no se van. Si quieren hacerlo, si no, que no lo hagan. Total, la palabra ha sido predicada en esta tarde. Ofrenda de palmas al Señor por su palabra. Puestos en pie, damos gracias a Dios por su palabra. Padre que estás en los cielos, y tu Santo Espíritu en esta mañana, te damos gracias, Señor, por la bendición que nos has dado de escuchar tu mensaje. Padre, bendice a los que están aquí presentes, mi Dios amado, y para los que están, Dios eterno, escuchando y viendo el mensaje poderoso, mi Padre celestial. En el nombre maravilloso de Jesús, tu Hijo amado, en esta mañana, bendice a los hermanos y a las hermanas que han escuchado tu palabra. Agradecemos, Señor amado, por tu fidelidad y tu bondad, porque quieres que tu pueblo vuele en el arrebatamiento, pero practicando tales cosas, solo tú lo sabes, mi Padre celestial.
Bendice a los que han oído el mensaje. Bendice a los que van a poner en práctica el mensaje. Bendice a todos aquellos que en su orgullo no van a poner en práctica el mensaje. En el nombre de Jesús, amén y amén. Palmas al Señor en este